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Y aquí está el que tenía que estar. Alfredo Fello Escudero, el grande, el amo, dueño y señor de la cumbia, con su conjunto Los Montañeros, con la saloma inconfundible de Leonidas Moreno. Ya está con nosotros Alfredo Fello Escudero, el artista del alma campesina, el más ardiente intérprete de la salsa montañera, con lo mejor de su repertorio interiorano.

Bueno, mis amigos de la superpotente de Panamá Radio Península, estamos iniciando la buena programación de Alfredo Fello Escudero, el montañero mayor, aquí por la gran estación de Panamá Radio Península, desde el corazón de Azuero, Macaracas.

Vámonos iniciando de manera inmediata con Alfredo Fello Escudero y el tema titulado Promesa de Amor. Iniciando rapidito materia musical con el montañero Alfredo Fello Escudero.

Bueno, mis amigos de la superpotente de Panamá Radio Península, de esta manera pasamos el origen de nuestras transmisiones hacia el Chumical de las Minas, en transmisión de Salve en honor a la Virgen del Monte Carmelo, ¿verdad? Cortesía de Casa Agropecuaria Barría en Ocú y las minas del ingeniero Sergio Valdés y familia. De inmediato pasamos el origen de nuestras transmisiones hasta el Chumical de las Minas.

0: Muy buenas noches, queridos hermanos. Vamos a darle gracias a Dios porque primero nos ha permitido llegar al final de esta novena en honor a nuestra Madre del Cielo. Una novena que se va a prolongar de ahora en adelante con las enseñanzas que María Virgen nos ha dado durante estos 9 días. También seguimos orando por esta comunidad de Chumical, por todos sus habitantes, sus sectores, las familias, los niños, los jóvenes, los ancianos que aquí viven, y también por todas las comunidades que nos visitan esta noche, para que el Señor, por intercesión de María Santísima, siga derramando abundantes bendiciones en sus vidas y en sus hogares. Iniciemos nuestra celebración eucarística en el nombre del Padre, y del Hijo, y del Espíritu Santo.
1: Amén.
0: La gracia y la paz de parte de Dios nuestro Padre, y de Jesucristo el Señor, esté con todos ustedes.
1: Con su espíritu.
0: Pidámosle perdón al Señor de todo corazón por nuestros pecados.

Decimos todos: yo confieso ante Dios Todopoderoso y ante ustedes, hermanos, que he pecado mucho de pensamiento, palabra, obra y omisión. Por mi gran culpa. Por eso ruego a Santa María, siempre Virgen, a los ángeles, a los santos y a ustedes, hermanos, que intercedan por mí ante Dios nuestro Señor. Que Dios Todopoderoso tenga misericordia de nosotros, perdone nuestros pecados y nos lleve a la vida eterna.

0: Dios Todopoderoso, concede a tus fieles, alegres bajo la protección de la Santísima Virgen María, verse libres por su intercesión de los males de este mundo y así alcanzar los gozos eternos del cielo. Por nuestro Señor Jesucristo, tu Hijo, que vive y reina contigo en la unidad del Espíritu Santo y es Dios por los siglos de los siglos.
1: Amén.
0: Nos sentamos para escuchar la palabra de Dios.
2: El profeta nos recuerda que Dios tiene el control de la historia. A veces las dificultades nos hacen olvidar que el Señor es justo. El Salmo nos invita a confiar plenamente en Dios. Él sabe escucharnos. En el Evangelio contemplamos la grandeza de quienes escuchan la palabra de Dios y la ponen en práctica. María es el modelo perfecto de esta actitud, porque acogió la voluntad divina y entregó toda su vida al servicio del Señor. Escuchemos con atención la buena noticia.

del libro del profeta Isaías. Esto dice el Señor: ay, Asiria, bastón de mi ira, vara que mi furor maneja. Contra una nación impía voy a guiarte, contra un pueblo que experimenta mi cólera voy a mandarte, para que los saques y los despojes y lo pisotees como el lodo de las calles. Pero Asiria no lo piensa.

0: aquí, ni son estos sus planes. Su intención es arrasar y exterminar numerosas naciones, pues dice: con el poder de mi mano lo hice, y con mi sabiduría, porque soy inteligente. He borrado las fronteras de los pueblos, he saqueado sus tesoros, y como un gigante he derribado a sus jefes. Como un nido al alcance de mi mano, alcancé la riqueza de los pueblos. Y como se recogen los huevos abandonados, así cogí yo toda la tierra. Y no hubo quien aleteara, ni abriera el pico, ni piara. Pero el Señor dice: ¿acaso presume el hacha frente al que corta con ella? ¿O la sierra se tiene por más grande que aquel que la maneja? Como si la vara pudiera mover al que la levanta, y el bastón pudiera levantar a quien no es de madera. Por eso el Señor de los ejércitos hará enflaquecer a los bien alimentados, y le prenderá fuego a su lujo como se enciende la leña. Palabra de Dios.
1: Al salmo respondemos: escucha, Señor, a tu pueblo.
2: Escucha, Señor, a tu pueblo.
1: Señor, los malvados humillan a tu pueblo y oprimen a tu heredad. Asesinan a la viuda y a los forasteros y degüellan a los huérfanos. Todos.
2: Escucha, Señor, a tu pueblo.
1: Y comentan: el Señor no lo ve. El Dios de Jacob no se entera. Entérense, insensatos, necios. ¿Cuándo van ustedes a entender? Todos. El que plantó el oído no va a oír. El que formó el ojo no va a ver. El que educa a los pueblos no va a castigar. El que instruye al hombre no va a saber. Todos. Escucha, Señor, a tu pueblo. Jamás rechazará Dios a su pueblo, ni dejará a los suyos sin amparo. Hará justicia al justo y dará un porvenir al hombre honrado. Todos.
2: Escucha, Señor.

En aquel tiempo Jesús exclamó: Te doy gracias, Padre, Señor del cielo y de la tierra, porque has escondido estas cosas a los sabios y a los entendidos, y las has revelado a la gente sencilla. Gracias, Padre, porque así te ha parecido bien. El Padre ha puesto todas las cosas en mis manos. Nadie conoce al Hijo sino el Padre, y nadie conoce al Padre sino el Hijo y aquel a quien el Hijo se lo quiera revelar.

0: podemos tomar asiento, queridos hermanos, y les digo que hoy hemos escuchado la primera lectura tomada del libro del profeta Isaías. Nuevamente seguimos ubicados con el profeta Isaías, pero el profeta Isaías y también el Evangelio de San Mateo que hemos escuchado nos presenta algo muy similar. Nos presenta a un personaje y también nos presenta una actitud de ese personaje y también nos viene a presentar la respuesta de parte de Dios. Y yo quiero que ustedes y yo nos vayamos ubicando en estas lecturas. ¿Por qué, hermanos? El personaje del cual nos habla la primera lectura del profeta Isaías es de un rey, el rey de Asiria. ¿Y cuál era la actitud de este rey de Asiria? ¿Alguien recuerda haber escuchado en esta primera lectura qué actitud tenía el rey de Asiria? ¿Alguien se acuerda? Yo sé que sí. Vamos, hermanos. ¿Alguno recuerda cuál era la actitud del rey de Asiria? ¿Cuál sería? El rey, su actitud era de una persona soberbia. ¿Era? ¿Cómo era? Soberbia, soberbio. Y la soberbia es un pecado capital, es el primer pecado capital. ¿Se acuerdan de la frase? ¿Cuáles son los siete pecados capitales? ¿Se acuerdan? ¿Dónde está mi gente de Chumical? Porque esa fue una catequesis que dimos aquí. A ver, ¿no se acuerdan? La famosa frase, Salijep, soberbia, avaricia, lujuria, ira, gula, envidia y pereza. Pero en el primer pecado capital, ¿cuál encontramos? La soberbia. Y esta era la actitud del rey de Asiria. Era muy soberbio porque se creía muy sabio. Él pensaba que por tener todo el conocimiento, que por saber mucho, tenía controlado todo. Y adivinen, también quería controlar a Dios. Se creía poderoso. Y aquí viene un gran problema. Cuando nosotros buscamos el poder y queremos controlarlo todo, somos una persona muy soberbia. Actualmente, ¿dónde podemos nosotros ejercer la soberbia? ¿En dónde? En la casa. En la casa, porque la casa puede ser o un patriarcado o un matriarcado. ¿Manda la mujer o manda el hombre? Y ahí no se trata quién manda. Se trata de educar a los hijos. No se trata quién tiene más poder. Se trata de amarse el unos a los otros. Entonces, el problema del rey de Asiria era que era muy soberbio. Soberbio. Y adivinen cuál fue la respuesta de Dios ante esa soberbia de ese hombre. ¿Cuál fue? Porque él tenía un imperio muy poderoso. Su imperio era muy poderoso. ¿Y qué hizo el Señor con ese imperio lleno de soberbia? ¿Qué lo hizo? ¿Qué hizo el Señor? El Señor lo destruyó. El Señor destruye todo imperio de soberbia. Y este es el primer mensaje para nosotros. Si nuestro corazón está lleno de soberbia, hermanos, tenemos que cambiar. Porque cuando Dios actúa, Dios va a actuar para tumbar, derribar, acabar con ese imperio de soberbia. Y esa es la respuesta de Dios. Pero le digo algo, el ser humano vive pensando que Dios no existe. El ser humano vive pensando que Dios no nos ve, o que Dios no nos escucha, o que Dios no me va a castigar. Pero ¿saben algo? Lo que el ser humano no entiende es que Dios tiene paciencia. Dios tiene paciencia, pero cuando el tiempo de Dios se acaba, cuando esa paciencia se acaba, entonces Dios va a empezar a actuar, y es allí donde nosotros empezamos a decir: Señor, ¿dónde estás? ¿Por qué me pasa todo esto a mí? ¿Y por qué nos pasa todo eso, hermanos? Porque nuestro corazón puede estar lleno de soberbia. Nos creemos que todo lo sabemos. Es más, cuando una persona se siente que todo lo sabe, cuando una persona no deja que la otra persona actúe, esa persona tampoco deja que la persona hable. A los soberbios no les gusta escuchar, porque quieren tener la última palabra, porque quieren controlarlo todo. En la persona soberbia le gusta que no le lleven la contraria. La persona soberbia busca estar en el centro de todo, que todo apunte hacia ella. Esa es la persona soberbia. ¿Y qué sucede cuando la persona soberbia se encuentra a alguien que le enseña a vivir lo contrario? Porque ¿qué es lo contrario a la soberbia? Lo vemos en el Evangelio, lo hemos escuchado con el Evangelio de San Mateo. La humildad. Dice el Evangelio claramente: el Señor Jesús exclamó lo siguiente: te doy gracias, Padre, Señor del cielo y de la tierra, porque has escondido estas cosas ¿a quiénes? A los sabios y a los entendidos. ¿Quiénes son los sabios y los entendidos? En el tiempo de Jesús, ¿quiénes eran los sabios y los entendidos? Isaías nos lo dijo: son los soberbios. Dígame una cosa, ¿el sabio escucha? ¿El sabio escucha? No. Dice: no, si ya yo lo sé, ya, no me expliques nada porque ya lo sé. Ya yo lo sé. No me tienes que decir lo que tengo que hacer porque ya lo sé. A los entendidos: oye, espérate un momentito, estás perdiendo mi tiempo. Tú estás hablando con el que llevaba 5 de arriba abajo en escuela. Tú estás hablando con el que llevaba el primer puesto en la universidad. Eso se llama soberbia. Por eso Jesús dice claramente: Padre, yo te doy gracias porque no le revelaste esto a los soberbios, de los cuales nos habla el profeta Isaías. ¿A quién se lo reveló Jesús? A la gente sencilla, a la gente que no buscaba poder, a la gente que vivía en la humildad. ¿Y quiénes eran esa gente? ¿Saben ustedes quiénes eran? Los enfermos, los pobres, los marginados, los que eran rechazados por el poder, los que eran burlados por el poder. Aquellas personas son las que Jesús le reveló el reino de los cielos, porque esas personas entendían lo que era el reino de los cielos. ¿Y en qué consiste el reino de los cielos? ¿En tener poder? No. El reino de los cielos, hermanos, consiste en poder entender lo que es amar a Dios sobre todas las cosas. El reino de los cielos es poder entender amar al prójimo como a mí mismo. El reino de los cielos es respetar a mis padres y a mi madre. El reino de los cielos consiste en santificar el Señor, el día del Señor. El reino de los cielos consiste en no decir mentiras, en no robar. ¿Y esto qué es? Los mandamientos de la ley de Dios. Cuando yo cumplo los mandamientos de la ley de Dios, los puedo entender y lo pongo en práctica, entonces ya estoy viviendo el reino de los cielos. Ya lo estoy viviendo. Entonces, una persona soberbia logra entender que hay que cumplir unos mandamientos que son de Dios. No, el soberbio no lo va a cumplir, porque recuerden muy bien que el soberbio, a la persona soberbia, no le gusta que le digan lo que tiene que hacer. Y por eso esas personas a veces desafían a Dios, y son las personas que no vienen a la iglesia tampoco. Hay un dicho que dice: no prestan el hacha y ni rajan la leña. Esa es la persona soberbia, que también ve la necesidad de un pueblo, pero se va en contra de lo que Dios quiere hacer en ese pueblo, porque su odio, porque el que pensar que ya todo lo sé, a veces quiere contradecir a Dios. Pero ¿alguien puede contradecir a Dios, hermanos? Díganme, ¿alguien puede contradecir a Dios? Nadie, pero el soberbio sí se atreve a desafiar a Dios. Entonces, hermanos míos, ¿saben por qué nuestra humanidad está como está? Porque muchos de los seres humanos todavía tenemos un corazón lleno de soberbia. En estos días hablábamos del corazón endurecido, ¿se acuerdan? Cuando el Señor nos hablaba de ese corazón endurecido, el día que nos presentaba la lectura de la semilla, ¿se acuerdan? ¿Cómo puede entrar la semilla del reino de los cielos en un terreno pedregoso, donde todo está duro, donde ahí no hay vida? Hoy el Señor nos está hablando de dos realidades: o somos soberbios o somos humildes. Hermanos míos, les digo algo y con esto termino. Dice la oración del padre Néstor Jaén, que en paz descanse, un buen sacerdote jesuita, decía lo siguiente en la oración por la patria: la soberbia endurece el corazón y hace imposible la hermandad. Eso lo dice, lo decía este gran sacerdote, y es cierto, la soberbia endurece el corazón, no nos hace ver como hermanos, sino que siempre te voy a ver como mi enemigo, porque si usted contradice a la otra persona, ya usted es un enemigo. Por eso a la iglesia siempre la van a atacar, por eso a la iglesia siempre la van a ver como un enemigo. Porque la iglesia te dice: piensa en el bien común, no pienses en el bien personal, piensa en el bien común, en el bien de todos. Entonces, díganme algo, ¿el rey de Asiria pudo conocer a Dios o no pudo conocer a Dios? ¿Ustedes qué dicen? ¿El rey de Asiria pudo conocer a Dios o no lo pudo conocer? No. ¿Por qué ustedes dicen que no lo pudo conocer? Porque era soberbio. Entonces, ¿nosotros podemos conocer a Dios con un corazón lleno de soberbia? No. Entonces pidámosle a Jesús, por intercesión de María, Nuestra Señora del Carmen, que nos regale un corazón humilde, sencillo, que pueda entender lo que el reino de Dios me quiere revelar. Decía la palabra de Dios: el Señor Jesús solamente le revela al Padre aquel a quien Él se lo quiera revelar. ¿Y a quién se lo quiere revelar Jesús? A la gente sencilla, a la gente humilde. Y a eso estamos llamados todos, no a ser soberbio, sino a ser humilde. La Virgen María en su cántico nos dice: el Señor derriba del trono a los poderosos y enaltece a los humildes. ¿Usted quiere ser derribado por Dios o quiere ser enaltecido por Dios? ¿Cuántos de aquí quieren ser derribados por Dios? Ninguno. ¿Y cuántos quieren ser enaltecidos por Dios? Todos, ¿verdad? Bueno, empecemos a destruir el imperio de soberbia, de egoísmo, que puede estar dentro de nuestro corazón, dentro de nuestra vida, para que el Señor nos mire como miró a la Virgen María y nosotros le digamos: aquí estoy, Señor, soy tu esclavo, soy tu esclava y estoy dispuesto a hacer tu santa voluntad. Gloria al Padre y al Hijo y al Espíritu Santo. Nos ponemos en pie, hermanos, y profesemos nuestra fe en Dios diciendo: creo en Dios, Padre Todopoderoso, Creador del cielo y de la tierra. Creo en Jesucristo, su único Hijo, nuestro Señor, que fue concebido por obra y gracia del Espíritu Santo. Nació de Santa María Virgen, padeció bajo el poder de Poncio Pilato, fue crucificado, muerto y sepultado, descendió a los infiernos. muertos. Al tercer día resucitó de entre los muertos, subió a los cielos y está sentado a la derecha de Dios Padre Todopoderoso. Desde allí ha de venir a juzgar a vivos y muertos. Creo en el Espíritu Santo, la Santa Iglesia Católica, la comunión de los santos, el perdón de los pecados, la resurrección de la carne y la vida eterna. Amén. Oremos a Dios Padre de los pobres y de los humildes, que ha elegido a María para templo de su gloria. A Él dirigimos nuestra confiada oración por la Santa Iglesia, para que acogiendo con humildad y fe el don de la salvación, sea cada vez más canal de gracia y de perdón para la humanidad. Roguemos al Señor. Por todos los pueblos de la tierra, para que al compartir los bienes materiales, culturales y espirituales, descubran el camino de la fraternidad que Dios quiere para nosotros, roguemos al Señor.
1: Te rogamos hoy.
0: Por los más necesitados de nuestra sociedad, para que reciban la ayuda y el calor por parte de quienes, como María, consagran su vida al servicio de los demás, roguemos al Señor. Por todos nosotros, para que el espíritu de gratitud y alabanza que brilló en la Virgen María nos haga fieles y agradecidos tanto en los momentos de prueba como en los momentos de alegría, roguemos al Señor. Ahora yo le invito a que usted cierre sus ojos y piense en la intención, en aquello que le quiere presentar hoy al Señor por intercesión de Nuestra Señora del Carmen.

0: Padre misericordioso, tú que conoces nuestro corazón, ven en ayuda de nuestra debilidad y por intercesión de María Virgen orante, escucha nuestras súplicas por Jesucristo nuestro Señor.
1: Amén.
0: Nos sentamos, presentamos los dones de pan y vino y presentamos también nuestras intenciones al Señor.

0: Oren, hermanos, para que este sacrificio que es mío y de ustedes sea agradable a Dios Padre Todopoderoso.
1: El Señor reciba de tus manos este sacrificio por alabanza y gloria de su nombre, para nuestro bien y toda su santa iglesia.
0: Oremos, al venerar la memoria de la madre de tu Hijo, te rogamos, Señor, que la ofrenda que te presentamos nos transforme por la abundancia de tu gracia en ofrenda permanente. Por Jesucristo nuestro Señor.
1: Amén.
0: El Señor esté con ustedes.
1: Con su espíritu.
0: Levantemos el corazón.
1: Lo tenemos levantado hacia el Señor.
0: Demos gracias al Señor nuestro Dios.
1: Es justo y necesario.
0: En verdad, es justo y necesario. Padre Santo, fuente de la vida y del gozo, porque en esta etapa final de la historia has querido revelarnos el misterio escondido desde los siglos, para que así el mundo entero retorne a la vida y recobre la esperanza. En Cristo, nuevo Adán, y en María, nueva Eva, se revela el misterio de tu Iglesia como primicia de la humanidad redimida. Por este inefable don, la creación entera, con la fuerza del Espíritu Santo, emprende de nuevo su camino hacia la Pascua eterna. Por eso, nosotros, unidos a los ángeles y a los santos, cantamos a una voz el himno de tu gloria.

Santo eres en verdad, Señor, fuente de toda santidad. Por eso te pedimos que santifiques estos dones con la efusión de tu Espíritu, de manera que se conviertan para nosotros en el cuerpo y la sangre de Jesucristo nuestro Señor, el cual, cuando iba a ser entregado a su pasión voluntariamente aceptada, tomó pan, dándote gracias, lo partió y lo dio a sus discípulos diciendo: tomen y coman todos de él, porque esto es mi cuerpo, que será entregado por ustedes. Sí.

Del mismo modo, acabada la cena, tomó el cáliz y dándote gracias de nuevo lo pasó a sus discípulos diciendo: tomen y beban todos de él, porque este es el cáliz de mi sangre, sangre de la alianza nueva y eterna, que será derramada por ustedes y por muchos para el perdón de los pecados. Hagan esto en conmemoración mía.

Así pues, Padre, al celebrar ahora el memorial de la muerte y resurrección de tu Hijo, te ofrecemos el pan de vida y el cáliz de salvación y te damos gracias porque nos haces dignos de servirte en tu presencia. Te pedimos humildemente que el Espíritu Santo congregue en la unidad a cuantos participamos del cuerpo y la sangre de Cristo. Acuérdate, Señor, de tu iglesia extendida por toda la tierra y con el Papa León XIV, con nuestro obispo Monseñor Rafael Valdivieso y todos los pastores que cuidan de tu pueblo, llévala a su perfección por la caridad. Acuérdate también de nuestros hermanos que se durmieron en la esperanza de la resurrección. Cristian Pérez, de nuestros amigos, familiares, bienhechores y de todos los que han muerto en tu misericordia, admítelos a contemplar la luz de tu rostro. Ten misericordia de todos nosotros y así con María, la Virgen Madre de Dios, Nuestra Señora del Carmen, su esposo San José, los apóstoles y cuantos vivieron en tu amistad a través de los tiempos, merezcamos por tu Hijo Jesucristo compartir la vida eterna y cantar tus alabanzas.

0: Hermanos, antes de participar en el banquete de la Eucaristía, que es signo de reconciliación y vínculo de unión fraterna, nos atrevemos a decir: Padre nuestro que estás en el cielo, santificado sea tu nombre. Venga a nosotros tu reino. Hágase tu voluntad en la tierra como en el cielo. Danos hoy nuestro pan de cada día. Perdona nuestras ofensas, como también nosotros perdonamos a los que nos ofenden. No nos dejes caer en la tentación y líbranos del mal. Líbranos de todos los males, Señor, y concédenos la paz en nuestros días, para que, ayudados por tu misericordia, vivamos siempre libres de pecado y protegidos de toda perturbación, mientras esperamos la gloriosa venida de nuestro Salvador Jesucristo.
1: Tuyo es el reino, tuyo es el poder y la gloria por siempre, Señor.
0: Señor Jesucristo, que dijiste a tus apóstoles: la paz les dejo, mi paz les doy. No tengas en cuenta nuestros pecados, sino la fe de tu iglesia, y conforme a tu palabra, concédele la paz y la unidad. Tú que vives y reinas por los siglos de los siglos.
2: Amén.
0: La paz del Señor esté siempre con ustedes.
3: Amén.
0: Dense fraternalmente la paz.

0: Hermanos, este es Cristo que nos llama a la humildad, no a la soberbia. Él es el Cordero de Dios que quita el pecado del mundo. Dichosos los invitados a la cena del Señor. Señor, no soy digno de que entres en mi casa, pero una palabra tuya bastará para sanarme. Cuerpo y sangre de Cristo nos guarden para la vida eterna.
1: Amén.

Creo, Jesús mío, que estás real y verdaderamente en el cielo y en el santísimo sacramento del altar. Os amo sobre todas las cosas y deseo vivamente recibirte dentro de mi alma. Pero no pudiendo hacerlo ahora sacramentalmente, venid al menos espiritualmente a mi corazón. Y como si ya os hubiese recibido, os abrazo y me uno del todo a ti. Señor, no permitas que jamás me aparte de ti. Amén.

0: Oremos. Al recibir estos sacramentos del cielo, imploramos de tu misericordia, Señor, que cuantos nos alegramos en la memoria de la bienaventurada Virgen María, consigamos colaborar a imitación suya en el misterio de nuestra redención. Por nuestro Señor Jesucristo, tu Hijo, quien contigo vive y reina en la unidad del Espíritu Santo y es Dios por los siglos de los siglos. Bien, vamos entonces a prepararnos para recibir la imagen de Nuestra Señora. Ya por ahí vienen esos fuegos artificiales anunciando la llegada de Nuestra Madre, ¿verdad? Vamos a ir preparando esos globos, esos pañuelos. Vamos a irnos preparando para irla recibiendo, porque ella es la reina del cielo. Ella es la madre de Dios. Vamos entonces todos a soplar globos. Vamos todos soplando esos globos para recibirla. Vamos a recibirla. Yo creo que esta silla de aquí al frente hay que echarlas un poquito para atrás. La silla de aquí al frente para ver si nos ayuda para crear espacio para cuando viene ella acercándose, echemos un poquito las sillas hacia atrás porque viene nuestra madre. Ahí la estamos escuchando. Vamos abriendo allá atrás. Vamos abriendo allá atrás, haciendo espacio porque para que vaya asomándose la imagen. Qué hermosa se ve, qué hermosa se ve la reina del cielo. ¡Viva María! ¡Viva María! ¡Viva María! ¡Viva la iglesia! ¡Viva Chumical! ¡Viva Panamá! Ahí viene la Madre del Cielo. Vamos entonándole nuestro canto porque vamos a animarnos para recibirla como se merece.
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0: todos con las palmas, saludémosla.
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0: Ahí se viene asomando.
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0: Ahí viene la reina del cielo.
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0: qué hermosa.

0: Dios.
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0: Ahí viene María.
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0: su entrada.
1: La corona de María.
0: Hace su entrada la reina del cielo.
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0: Esa palma arriba, arriba, arriba.
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0: María
1: 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María,
2: fuerte los aplausos para María. ¡Viva María! ¡Viva María! ¡Viva María! ¡Saludemos a la reina del cielo!
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0: María fue coronada.

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ver, fuerte el aplauso para María. ¿Dónde están esos globos? ¡Los globos, los globos! ¡Oye! Con un granito de mostaza. A ver, ¿cómo dice?

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Qué hermosa que está la Virgen María, ¿cierto? Imagínense si así ella luce hermosa. Ahora imagínense nosotros contemplando todos los días a María junto a su Hijo Jesús. Vamos entonces a cantarle la salve a María. Por eso este día siempre le llaman comúnmente la salve. ¿Pero por qué la salve? Porque se le canta el salve Regina a Nuestra Señora. Así que por ahí están unas hojitas. ¿Por aquí hay una? ¿Dónde está? Regálenme una.

0: Nosotros, Santa Madre de Dios,
1: para que seamos dignos de alcanzar las promesas y gracias de nuestro Señor Jesucristo. Amén.
0: Muy bien, vamos entonces a llamar a las mujeres embarazadas, aquellas que traen en su vientre a una criatura. Vamos a bendecirlas a ella delante de la presencia maternal de nuestra Madre del Cielo. Las mujeres que están embarazadas, pasen por acá adelante, por favor. Aquellas que están esperando un hijo. Pasen por acá, las embarazadas. Pasen por aquí adelante. Muy bien. Pase por acá. Pase por acá. Muy bien. Oremos. Dios es el Señor de toda la vida. Y es Él quien determina la existencia de cada hombre con su providencia, dirige y conserva su vida. Creemos que esto tiene aplicación sobre todo cuando se trata de una vida nacida de un matrimonio cristiano, vida que a su tiempo será enriquecida en el sacramento del bautismo con el don de la misma vida divina. Esto es lo que quiere expresar la bendición de la madre antes del parto, para que aguarde con fe y esperanza el momento del parto y cooperando con el amor de Dios, ame ya desde ahora con afecto maternal al fruto que lleva en su seno. Oremos. Señor Dios, creador del género humano, cuyo Hijo, por obra del Espíritu Santo, quiso nacer de la Virgen María para redimir y salvar a los hombres, librándolos de la deuda del antiguo pecado, atiende los deseos de estas hijas tuyas que te suplican por el Hijo que esperan.

Ahora bendeciremos los escapularios. Oh Dios, inicio y complemento de nuestra santidad, que llamas a la plenitud, a la vida cristiana y a la perfección de la caridad, y a los que han recibido el agua del Espíritu Santo, mira con bondad a estas servidoras tuyas que recibirán con devoción este escapulario para alabanza de la Santísima Trinidad y en honor de la Santísima Virgen María, y haz que ellas sean imagen de Cristo tu Hijo, y así terminando felizmente su paso por esta vida, con la ayuda de la Virgen Madre de Dios, sean admitidas al gozo de tu mansión. Por Jesucristo nuestro Señor. Amén. Reciban este escapulario con el cual quedan ustedes admitidas a la familia de los hijos de Dios. Amén. Amén.

0: Buenas noches. Queremos agradecer a la familia que recibió y acogió a nuestra patrona, la Virgen del Carmen, para el cual pedimos un fuerte aplauso. A los miembros de la comunidad que nos han acompañado durante todas estas 9 noches. Al padre Cristian por acompañarnos. Un aplauso para él. Al coro Seguidores de Cristo de la parroquia San Sebastián de Ocú por acompañarnos esta noche. Para el día de mañana tendremos el Santo Rosario a las 2:30 de la tarde. Nuestra misa, la solemne Eucaristía en honor a nuestra patrona, la Virgen del Carmen, será a las 3 de la tarde. Preside el párroco Cristian Pineda. Anima el coro Virgen del Carmen. Recordarles también que tenemos la tómbola de la imagen de la Virgen a $1 que jugará el día de mañana. También la venta que tenemos en la cocina de hojaldres, chicha y pollo. Muchas gracias a todos por acompañarnos. Esta es una actividad que organizamos, primera vez que hacemos el descenso de la Virgen, y muy agradecido con el padre Cristian que tuvo la iniciativa. Para todos, buenas noches y un aplauso fuerte. ¡Que viva María!
1: Bueno, también yo quiero agradecer la presencia de todas las comunidades de aquí, de esta parroquia, todas esas comunidades también que celebran a la Virgen del Carmen. Ve, si usted mañana quiere encontrar un sacerdote, va a estar bien difícil, porque por todos lados estamos celebrando la Virgen del Carmen. Hay unas comunidades que la han celebrado días antes a la fecha de ella, otros la han celebrado, la van a celebrar después, porque lo que es Virgen del Carmen, Medalla Milagrosa, Inmaculada Concepción, San José, ¿qué más por ahí? ¿Otra? Virgen de Guadalupe, también. Son días que no encuentran padre por nada, ¿verdad? Entonces, pidámosle a la Virgen también que desde nuestras familias, la Virgen y el Señor llame a uno para que se consagre como sacerdotes. Y qué bonito sería. Yo sé que una madre que tenga un hijo que le diga: mamá, yo quiero ser sacerdote. Yo creo que la mamá al principio va a llorar, porque la mamá quiere nieto, pero resulta ser que no es lo que nosotros queremos, es lo que Dios pone en el corazón de ese joven. Y les digo algo, mamás, ustedes han recibido un hijo de parte de Dios, ustedes se los entregan a Dios, Dios te lo hace sacerdote. Y cuando te presentes ante Él, Él te va a decir: yo te di un hijo, tú me diste un sacerdote. Así que es la promesa del Señor para todas aquellas madres que consagran a sus hijos y lo dejan, los animan a ser sacerdotes. Y por qué no también religiosas. Las religiosas son las esposas de Cristo y necesitamos religiosas. De hecho, nuestra madre está la congregación de nuestras hermanas del Monte Carmelo, ¿cierto que es así, hermana? ¿Verdad? Así que también está la devoción en la rama femenina y también las otras ramas de comunidades religiosas femeninas y masculinas. Así que pidámosle a nuestra madre también por nuestros sacerdotes, los futuros sacerdotes. Y una de las cosas que la madre dice es que oremos ante ella por las almas del purgatorio, ¿verdad? Yo creo que ustedes, bueno, de hecho ahí tienen la imagen, ¿ven? Levanten esa imagen, por favor. Levanten, mire la imagen. Esa es nuestra madre rescatando almas en el purgatorio. Y sabemos que muchos de nuestros familiares han estado allí por mucho tiempo, porque al cielo no entra nada manchado, pero la Virgen ayuda a que muchas almas salgan. Por eso vamos a ponernos de pie y vamos a orar 3 Ave María por esos familiares nuestros, amigos, conocidos que han partido a la casa del Padre y que quizás están en este estado de purgación. Dios te salve María.
2: Llena eres de gracia, el Señor es contigo. Bendita eres entre todas las mujeres.
3: Y bendito es el fruto de tu vientre, Jesús.
2: Santa María, Madre de Dios, ruega por nosotros pecadores, ahora y en la hora de nuestra muerte. Amén.
3: Dios te salve María, llena eres de gracia, el Señor es contigo. Bendita eres entre todas las mujeres, y bendito es el fruto de tu vientre, Jesús.
2: Santa María, Madre de Dios, ruega por nosotros pecadores, ahora y en la hora de nuestra muerte. Amén. Dios te salve María, llena eres de gracia, el Señor es contigo, bendita eres entre todas las mujeres, bendito es el fruto de tu vientre, Jesús. Santa María, Madre de Dios, ruega por nosotros pecadores, ahora y en la hora de nuestra muerte. Amén.
1: Aquellos que tengan algo para bendecir, pueden levantarlo para bendecir lo que tienen, ya sea imágenes, escapularios, lo que tengan. Dios Padre rico en misericordia, dígnate a bendecir estas imágenes que hoy tus hijos te presentan. De igual manera bendice todo tipo de rosario, escapularios o todo tipo de estampita dedicada a aumentar la fe y la devoción a nuestra Madre del Cielo y a ti que eres el único Rey. Que cada imagen, que cada rosario, que cada escapulario reciba esta bendición para que tus hijos al portarlos se vean librados de cualquier peligro, de cualquier enfermedad y de cualquier acechanza del enemigo. Dígnate, Padre Santo, a bendecirlo en el nombre del Padre y del Hijo y del Espíritu Santo. Amén. Amén. El Señor esté con ustedes.
2: Con su Espíritu.
1: Y la bendición de Dios Todopoderoso, Padre, Hijo y Espíritu Santo, descienda sobre ustedes y les acompañe siempre.
3: Amén.
1: Hermanos, hemos celebrado la cena del Señor. Pueden ir en paz.
3: Gracias.
1: ¡Viva María!
3: ¡Viva,
1: viva María!
3: ¡Viva!
1: ¡Viva la Reina del Cielo!
3: ¡Viva,
1: viva Nuestra Señora del Carmen!
3: ¡Viva!
1: ¡Fuerte el aplauso para María! Cantamos al Señor. El himno. Vamos con el himno.
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0: Bueno, mis amigos de la superpotente de Panamá Radio Península, de esta manera hemos transmitido la salve en honor a la Virgen del Carmen desde la Iglesia del Chumical de las Minas. Esto ha sido por la fina cortesía de la Casa Agropecuaria Barría en Ocú y las minas del ingeniero Sergio Barría y familia. Felicidades, pues, al pueblo del Chumical de las Minas en sus patronales de la Virgen del Carmen. Bueno, mis amigos de la superpotente, 8:45 minutos. Vámonos a leve cambio comercial porque vienen las voces de nuestro folclore con Eddie Cedeño.
1: 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Sean todos bienvenidos a este su programa Las Voces de Nuestro Folclor con Eddie Cedeño, que ya queda con ustedes.

0: Amigos oyentes de Radio Península, la superpotente de Panamá, sean todos bienvenidos a la presentación de las voces de nuestro folclore con la participación de grandes cantores de la décima panameña a otro nivel, guitarristas excepcionales que llevan esa alegría inconfundible a través de sus cuerdas maravillosas, violín que alegra el alma y nos hace sentir más panameños al compás también de una mejorana. Radio Península, la superpotente de Panamá, a nombre de un servidor de todos, Eddie Cedeño, a través de Radio Península, reciba pues el estrechón de mano y el saludo cordial. Vamos a un cambio comercial y venimos con el primer torrente.
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a través de la potente de Panamá Radio Península. Vamos a saludar allá en Villa Cecilia al vecino Luis Saavedra, el comandante en jefe. El saludo que está en nuestra sintonía, su esposa y su hijo en nuestra sintonía con Radio Península. También aprovecho para saludar a los amigos que están en nuestra sintonía en la alcaldía de PC, Yesenia Alfonso y Juvencio Osorio en nuestra sintonía. Daira Moreno, la muñeca que canta y encanta. Armando Ifrúa, la voz potente de Herrera. Y Zacarías Marín, para complacer a unas oyentes que son fans del programa Las Voces de Nuestro Folclore y de este servidor Eddie Cedeño. Y dice, le comentaron al colega Eduard Castro, dice, oiga, ese Eddie Cedeño lo estamos escuchando desde la década del 80, cuando nosotros éramos unas niñas, y todavía el hombre está activo en la radio. ¡Cómo no! Gracias, gracias a mi Dios Padre Todopoderoso que me permite seguir trabajando fuertemente en la radiodifusión panameña. Gracias por esa sintonía a cada noche de Las Voces de Nuestro Folclore. Vamos a complacerle pues con esta décima a través de la potente Panamá Radio Península.

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A través de Radio Península seguimos presentando las voces de nuestro folclore. Vamos a saludar en Monagrillo a la Fula Domínguez y para su esposo Manuel Hernández. Saludo para Ariel Gil, que se prepara para mañana para su gran evento en el Luna de Miel, en el Chumical de las Minas, en la patronal del pueblo. Saludo para el colega Ascanio Ojo, el sapo trucho verdadero en el Nansal de las Minas. Y en Villa Cecilia de Monarillo, para un fiel oyente, porque oye los programas desde que los grabo hasta que los pongo, el vecino Luis Saavedra, señora e hijo, en nuestra sintonía. Vamos a aprovechar también para saludar al amigo Rubén Ríos, Rubencito Ríos, el alcalde de Las Minas, ya que anoche yo saludé a Rigo Díaz como alcalde, pero esa era una grabación vieja del año 2023 que la puse porque no me sentía bien y puse esa grabación del ayer y me salió eso, y también me salieron unos saludos para personas que ya han fallecido y le ofrezco disculpa a esas familias. A través de Radio Península vamos a escuchar a Toñito Vargas y Bolívar Barrios, grabación que fue en la década del 80 en Monarillo, Jardín Monagrillo, para complacer a los oyentes allá en las tablas a todo volumen.

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0: Seguimos presentando las voces de nuestro folclore a través de Radio Península, la gigante de la música. Viene la controversia, la rima métrica y sentido, la prueba de habilidad mental. Como este programa es grabado, pregrabado, para los oyentes me pueden llamar un día antes, dos días antes, para anotar el saludo y pasarlo en el siguiente programa. Al 6454-7944 me pueden enviar el mensaje por WhatsApp, 6454-7944, y es el mismo de mandar yapi, yapi, yapi, yapi, vengo. ¡Vamos con la controversia, compañero! ¡Aupi!

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después de haber realizado un buen trabajo, nos queda la satisfacción de haber compartido un programa más. Las voces de nuestro folclor con Eddie Cedeño. Le invitamos para que sigan sintonizando nuestra gran programación nocturna y a la vez mañana a la misma hora por esta su emisora, Radio Península, la radio de nuestra gente. Mucha sintonía, compa. Que Jesús de Nazaret y Dios Padre Poderoso les bendiga a todos y si ellos lo permiten, hasta el próximo programa.

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1: Con el último soldado estadounidense en salir de Afganistán, finalizó una ocupación de 20 años marcada por el temido regreso del Talibán, el grupo islamista radical que Estados Unidos vino a derrocar en 2001.

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1: Vamos con el otro tema. Ya, vamos pues.

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0: De nada.
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1: El torrente de Casino Lamento.
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0: para presentarles al artista que viene del Tallo de Macaracas. Hablar de él es hablar del orgullo de esas tierras. Y ese saludo cordial a toda la gente del sector. Señoras y señores, aquí está el orgullo del Tallo de Macaracas,
1: Omar Espinosa,
0: por la mamá de Tarzán, Península, marcando su territorio.
2: Allá en Macaracas, mano. ¡Guapa! Y a nivel nacional, porque en el Darién está en sintonía el amigo David Valdés, mano Pacífico. A toda la familia allá en sintonía, saludos lejos. Y la gente de la onda Mariato, una matanza grande allá de Chabelo. Hasta Primo Jando, Primo Rigo, Chaguín. Por aquí está mi primo Rigojo también, de Güerita. Y René Castillo. ¡Saludos, muchachos! ¡Alejo! ¡Aquí, barrio!

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1: ¡Oye, muchachos nuevos!
2: Creo que sí, amigos, 5 de la mañana, 5 de la mañana, 43, 5:43 minutos, tremenda la décima.
1: ¡A la guitarra!
2: En cabina con ustedes, Eibar Cedeño les saluda.
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2: ¡Wow! La programación de hoy, jueves 16 de julio 2026.
1: Allá en Joaquín.
2: Hoy jueves 16 de julio, día de la Virgen del Carmen.
1: En sintonía, feliz año, hermano.
2: Mami, gente que está en total sintonía, saludos, buenos días. Diferentes comunidades que celebran las festividades de la Virgen del Carmen. Saludos, buenos días, saludos. Los feligreses. En honor con sus oraciones a la Virgen del Carmen. Hoy vamos a estar en la comunidad del Chumical de las Minas a las 3 de la tarde, transmitiendo la Sagrada Eucaristía en honor a la Virgen del Carmen, hoy desde el Chumical de las Minas a las 3 de la tarde, con la señal de Radio Península 93.9 FM. 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
2: El ingeniero Sergio Barría y familia. Anoche estuvimos transmitiendo la salve también allá en el Chumical de las Minas, en honor a la Virgen del Carmen, por cortesía de Casa Agropecuaria Barría en Ocuy, Las Minas. El ingeniero Sergio Barría y familia son los patrocinadores de la salve y la transmisión también de la misa en la comunidad del Chumical de las Minas.

Chayo, Pacífico Valdés, Leonel Castillo, Guapa, y esa guitarra, guapa.

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1: En total sintonía, buenos días.
2: Memoria formateada. ¡Ay, ay! ¡Ay, tarra! ¡Chachos nuevos! ¡Oiga! ¡Sí, sí!
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1: Solo a la señora Sori, al señor Gabriel Ayana Sabaneta del Esposo.
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1: Y saludos para el amigo Joselito Quintero en total sintonía. Joselito Quintero ahí con el amigo Chaca, rumbo al trabajo. El amigo Chaca, la gente de la llana abajo de los pozos, compa. 5 de febrero al amigo Chaca.
2: ¿Y? 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
0: ¿Estás viendo?

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1: Una melodía que nace de la inspiración del amigo Elvin Gutiérrez, dice así: échame en el cartucho.

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0: Ahí vamos, Atanasio. ¡Guapa! Ahora, Simón. Simón, acelado. Avanza.
1: Escucha. Ahí está.

vamos. Rumbo al 12 de enero. Allá va Pascual Torres también. Calampión. Tiene la pierna. Próximamente. Allá en el Jobo de Guararé. ¡Ánimo! Darinel Ureña. ¡Vamos de lejos!

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2: ¡Pacífico!
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2: ¡Señor Simón!
1: 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Una cordial invitación de Adiel y Nikita Pérez. Ese gran evento. 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

0: También queremos invitarlos para este sábado 18 de julio.
1: Ojos tienes.
0: La princesa del corregimiento de Quebra Rosario de las Minas los invita al prefestival, Festival Nacional de la Flor del Espíritu Santo de las Minas 2026. Angeli Nicole Pinto Ramos,
1: eso,
0: princesa de el corregimiento de Quebra Rosario de las Minas.
1: ¡Oyela!
0: Este sábado 18 de julio.
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0: En Quebra Rosario de las Minas, en la Junta Comunal, habrá tremendo salón bailable con Richard Saavedra y los Originales de la Cumbia. Dos balboas, entrada general. Abanderado el amigo Carlos Aparicio. Está abanderado ese gran evento, no te lo pierdas.
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0: El sábado 18 de julio.
1: El
0: mago. Nos espera la princesa de Quebra Rosario de las Minas, Angeli Nicole Pinto Ramos.
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0: Y también viene el Festival del Hielo, Festival del Hielo volumen 3.
1: Castillo.
0: Toldo Nueva Ilusión, Espino Amarillo de Macaracas, sábado 13 de febrero de 2027. Habrá juego de monta de toros, murga, discoteca. Habrá cantará con Lili Samaniego, Raquelita Castillo, Armando Isprúa. Guitarra Dian y Chiquito Peralta. En el baile llega Minguito Sáez y la Maquinaria Roja con Maybe Huertas. Invita a Bielka Gutiérrez y Francisco Cañín Cortés. Pión ganado, pión pagado. Próximo año, sábado 13 de febrero, transmite Radio Península el evento completo. El Pino Amarillo de Macaracas, Toldo Nuevo, Nueva Ilusión. 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Y hoy estaremos en el Chumical de Las Minas, transmitiendo la Sagrada Eucaristía en honor a la Virgen del Carmen a las 3 de la tarde, por cortesía de Casa Agropecuaria Barría en Ocú y Las Minas, del ingeniero Sergio Barría y familia.
2: Celebremos el cumpleaños de César Quintero y Miriam Ramos, sábado 1 de agosto, Jardín 4 de diciembre, en Las Minas de Herrera. Gran tarde cervecera, cantadera con Eudy Ríos y Vallarta Moreno, guitarra de Aurelio Rodríguez, porque después del último torrente llega al gran cerrado Los Cotarreros de Jesús Eisprúa. Vienen a pagar y ganar los peones, grupos viril de Quebrada de Rosario de las Minas, de las Matas de las Minas, ingeniero Sabino Ojo, de Río La Villa, Kennedy Atencio, de la Mina de los Santos, Reinaldo Pérez, de Sabana Grande de los Santos, Baby Vega, de la Arena de Chitré, Martín Ríos, de Loma Ranchito, Moisés Pimentel y Jesús Cruz, Robinson Quintero, de Los Pozos, licenciado Alberto Ríos, del Gallo, Alexander Barría, del Cedro de los Pozos, honorable Rutilio Solís, del Barrero, Johnny Barba, de Chepo de las Minas, Celestino y Verónica Valdés, de Los Ángeles de Botello, José Mela, El Piri, de la Huasca de las Minas, José Ramos, de Santana de los Santos, Joaquín Ríos, de las Minas, el vicealcalde Chabelo Pérez, de Quebrada de Rosario, Nico Vega. Padrinos del evento, Grupo Juvenil Quebra de Rosario, Martín Ríos, Ariel Almanza, de Darienna Profesora, Nick Seida y Dionisio Márquez. El licenciado Ángel Tejada, César Vázquez, de las Tablas Avelino Tejada, Martín Dixon Barría y el amigo Héctor desde la ciudad capital. Tendremos delegaciones de Loma Ranchito de las Minas, hermanos Pimentel, Silverio y Cristian, y esposa Joel Caballero, Adán, padre e hijo, Frankie González, Club Deportivo de los Virotales, Nectaliz Castro, del Jacinto Severino Almanza y su esposa Amadelis Rodríguez, y los cuatro hermanos Gómez, de Chepo de las Minas, Elias González, Eira Cruz, Irving Barría, Alfonso Franco, los hermanos Barría Cruz, las hermanas Valdés, licenciado Sanjur, del Copé de las Minas, la maestra Nidia Ríos y la familia Ríos, de la Llanabajo, las hermanas Cruz y los tres hermanos Barría, de Quebrada de Rosario, Samuel Bonilla y familia, Alejandro Hernández, Alejandro Pinto, María Barría, del Nanzal, hermanos González, Edwin, Licky y Raúl Cruz, del Algodón de las Minas, Dima Ramos, de las Minas, Edwin González, Anaí González, los hermanos Pérez, de la Cuchilla, Porfirio González. Esta es una cordial invitación de los cumpleaños César Quintero y Miriam Ramos. Recuerda, pión ganado, espión pagado. Allá nos vemos, cumpleaños. Zapa.
3: Piquilla buena.
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2: Fiestas patronales en el Chumical de las Minas. En honor a la Virgen del Carmen. Jardín Luna de Miel. Jueves 16 de julio. Iniciamos con tremendo evento de cantadera a cargo de Richard Rodríguez, Miguelito Rivera y John Luis Núñez. Guitarras de Adán Rodríguez, Chanito Araúz. Padrino del evento, Esteban Barría, del Mejía Arriba, de Richard Rodríguez, Cristóbal Gómez Hijo, del Guarumal, de los Voladores, Polito Ramos, de Poquir de Agua Dulce, y Choli Marín, de Las Minas. Madrina de Miguelito Rivera, Lady Hill, de la Ciudad Capital. Eliezer Barría, del Bejucal. Marcial Pimentel, del Guarumal de Ojú. Edgar Pérez, de Filmaciones El Compita. Tendremos delegaciones del Guarumal, Irving Noriega, Tres Hermanos Pimentel, Pito Rodríguez, Edgar y Mayelis, del Chumical. Alcides Ávila y Javier Pimentel, de Menchacas. Oscar Cedeño, de Ojú. Amadís Cedeño, del Mejía Arriba. Vistidor Hermanos Pimentel, del Chumical. Hermanos Marín, de Las Minas. José Gil, de Coronado. Eliezer Moreno, de Changuinola. Eric y Efraín Sánchez, de Los Bajos de Ojú. Abanderados de este gran evento, el Pidia Ramos, de San José de Ojú. Génesis Cedeño, de Rincón Grande de Ojú. Hermano Saavedra, de Monagrillo. Anel y Anelis, el Valillo de PC. Tendremos delegaciones de todo el país que vendrán a ganar y a pagar los piones. Porque en la noche llega el Festival Bailable, Minguito Sáez y la Maquinaria Roja, con Maybe Huertas. Los invitan la familia Gil.

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1: Y Alexis Pimentel, guitarras de Johan y Alberto Moreno, gran homenaje a Casiano, Nito Ramos y Severino Hino Flores. 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Pion ganado, pion pagado, compa. 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
3: Ahí también los invitamos a las patronales de San Agustín, en Cerro de Paja de Los Pozos, compa, patronales de San Agustín, sábado 29 de agosto. Cumpleaños del popular Ñeque y Ramiro Gaitán. Habrá cantadera espectacular en la cancha de Cerro de Paja de Los Pozos. Estará Efraín Córdoba, un Luis Núñez. Estará Benjamín Mendoza, de Nadier Sáez, Ricauter Bazán. En la noche baile con Manuel González, el conjunto Glorias de mi Tierra. Los invitan los Ñeques y Luis Gaitán a ese gran evento. Pion ganado, pion pagado, compa. También por acá me reporta la sintonía Elías Cárdenas, el montañero. Viene el evento patronales de Santa Rosa de Lima y Yarbe Piedra de Macaracas en el Jardín Maricel. Vamos a iniciar ese tremendo evento el día 30 de agosto. Día de ganar y pagar los piones en el Jardín Maricel en Yarbe Piedra de Macaracas. El día 30 de agosto habrá corridas y monta de padrotes. Habrá cantadera a cargo de Miguelito Rivera. También estará Ernesto Ojo, Richard Rodríguez, Kelinet Miller, guitarras de Ian y Chiquito Peralta, Pacífico Valdés y José Castillo. Entrada 5 Balboa, entrada general 5 Balboa, los piones 10, baile con Celcito Quintero y los Insuperables. Para el día 31 de agosto sigue el evento Día de Ganar y Pagar los Piones. Entrada 5 Balboas, habrá competencia de monta de toros, premios para el primero, segundo y tercer lugar. Sarao con Chico Rodríguez, el rey de los saraos. Discoteca típica todo el día, unidades móviles. Para el primero de septiembre,
4: ¿dónde?
3: La gran y esperada amanecida, Día de Ganar y Pagar los Piones, corridas y monta de toros, premios para el mejor toro. Gran mano a mano, Víctor Bernal y Minguito Sáez y Víctor Bernal. Tradicional amanecida en el Jardín Maricel. Dos grandes artistas de la música típica parameña. Invita a distribuidora Mariel, centro turístico La Bomba, Jardín Maricel, ganadera Niña Carol, Elías Cárdenas, familia y el pueblo de Llano y Piedra de Macaracas. Recuerda, pion ganado, pion pagado. En total sintonía el montañero Elías Cárdenas, en total sintonía. Saludos para el amigo Luis Arcia y también para el amigo Israel Arcia, que están en total sintonía. Luis Arcia, sábado de gloria, sábado de gloria. Tremendo el evento, hermano, en Cúcula de Guararé. Habrá cantadera, festival bailable con Cito Gómez, el Miro Tumba Cerca, en ese gran evento, no te lo pierdas.
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5: Gente de Guajiro Cubano. 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Seco Herrerano, lo que toca para más, hermano. Y la señal de Radio Península, la emisora de nuestra gente. Dice, ajá, y le corresponde la salida al guardián de la bahía. Aquí está Rafael Lili Samaniego.

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1: El amigo Raimundo Barría, en total sintonía, los amigos del Pedernal, el Cedro, el Esposo.
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1: Raimundo Barría.
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1: Y también saludo para el amigo Edwin Nieto, la señora Ángela en el Los Pozos de Herrera, en total sintonía, 3 y 4 de noviembre. Estamos en el Jardín Linete, en la calle arriba de Los Pozos, celebrando las fiestas patrias, 3 y 4 de noviembre. En el Jardín Linete, en Los Pozos de Herrera. El día 3 de noviembre va Corrida de Toros, Cantadera, baile con Manuel González. El día 4 de noviembre, la Gran Gallota invita a Edwin Nieto y la señora Ángela en el Festival del Mondongo, volumen 1.
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3: ¡Amando, Dios mío!

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0: locutores, vamos a dejar de eso ahí, porque soy un zumbido por sobre el techo, y ojalá que el diablo viene llegando. Locutor, locutor. Oye, yo no he saludado.
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0: Juan Chávez, señora, bienvenido.
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0: no
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3: Ahí.
2: 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Por acá también reporta la sintonía. 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
2: El amigo Jorge Luis Frías.
3: El maravilloso Jorge Mendoza.
2: Sonido, y la solución.
3: Gracias por la décima, Lili Samaniego.
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0: Hombre, mira.
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4: 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del Gallo, Alexander Barría, del Cedo de Los Pozos, honorable Rutilio Solís, del Barrero, Johnny Barba, de Chepo de las Minas, Celestino y Verónica Valdés, de Los Ángeles de Botello, José Mela, El Piri, de la Huasca de las Minas, José Ramos, de Santana de los Santos, Joaquín Ríos.

0: de las minas el vicealcalde Chabelo Pérez, de Quebrada del Rosario Nico Vega, padrinos del evento Grupo Juvenil Quebrada del Rosario Martín Ríos, Ariel Almanza, de la Arena Profesora Nick Seida y Dionisio Márquez, el licenciado Ángel Tejada, César Vázquez, de las tablas Avelino Tejada, Martín Dixon Barría y el amigo Héctor desde la ciudad capital. Tendremos delegaciones de Loma Rechito de las Minas, hermanos Pimentel, Silverio y Cristian, y esposa Joel Caballero, Adán, padre e hijo, Frankie González, Club Deportivo de los Virotales, Nectaliz Castro, del Jacinto Severino Almanza, y su esposa Amadelis Rodríguez, y los cuatro hermanos Gómez, de Chepo de las Minas, Elías González, Eira Cruz, Irving Barría, Alfonso Franco, los hermanos Barría Cruz, las hermanas Valdés, licenciado Sanjur, del Copé de las Minas, la maestra Nidia Ríos y la familia Ríos, de la Llana Abajo, las hermanas Cruz y los tres hermanos Barría, de Quebrada del Rosario, Samuel Bonilla y familia, Alejandro Hernández, Alejandro Pinto, María Barría, del Nanzal, hermanos González, Edwin, Licky y Raúl Cruz, del Algodón de las Minas, Dima Ramos, de las Minas, Edwin González, Anaí González, los hermanos Pérez, de la Cuchilla, Porfirio González. 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
3: Oye, yo me llamo. 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Me llaman Héctor Barría, rey de grito y la saloma.
0: Patronales de Santiago Apóstol, en Chupá de Macaracas, viernes 24 de julio, en el Jardín 25 de julio. Iniciamos con tremendas unidades móviles, desde las 5 de la tarde, gran y aguerrida cantadera, con el hijo del sentimiento Atanasiojo, la reina de los cantores Raquelita Castillo, el cantor sentimental Richard Rodríguez y el toro negro de Herrera, Joel Rodríguez. En las guitarras de Daira Bultrón y Luis Samaniego, tendremos gran homenaje al licenciado Ronald Saavedra de Seco Herrerano, honorable representante José Luis Chito García de Chupá de Macaracas, Roberto Marciaga y Oscar Caballero. Padrinos de la cantadera, licenciado Alberto Ríos, Ismael Barría, Ricardo Valdés, la profesora Elida Tejedor y Juan Chávez, Rubén Castro y la patrona tipiquera. 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De los Cerritos, Marta Barba, profesora Ofelia Domínguez, del Jardín 25 de Julio, Carmen Maldonado y Daisy Mendieta. De la Onda de los Santos, Orisela Ramos. De Borrola de PC, Jacinto Quintero. De la Cuchilla de las Minas, la Morenaza, Yarelis González. 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Pion

0: fiestas patronales en el Chumical de las Minas, en honor a la Virgen del Carmen, Jardín Luna de Miel, jueves 16 de julio. Iniciamos con tremendo evento de cantadera a cargo de Richard Rodríguez, Miguelito Rivera y Don Luis Núñez. Guitarras de Adán Rodríguez, Chanito Araúz. Padrinos del evento, Esteban Barría, del Mejía Arriba, de Richard Rodríguez, Cristóbal Gómez Hijo, del Guarumal, de Los Voladores, Solito Ramos, de Postre de Agua Dulce, y Choli Marín, de Las Minas. Madrina de Miguelito Rivera, Lady Hill, de la Ciudad Capital, Eliezer Barría, del Bejucal, Marcial Pimentel, del Guarumal de Ju, Edgar Pérez, de Filmaciones El Compita. Tendremos delegaciones del Guarumal, Irving Noriega, Tres Hermanos Pimentel, Víctor Rodríguez, Edgar y Mayelis, del Chumical, Alcides Ávila y Javier Pimentel, de Menchacas, Oscar Cedeño, de Ocú, Amadín Cedeño, del Mejía Arriba, Vistidor Hermanos Pimentel, del Chumical, Hermanos Marín, de Las Minas, José Gil, de Coronado, Eliezer Moreno, de Changuinola, Eric y Efraín Sánchez, de Los Bajos, de Ocú. 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Tendremos delegaciones de todo el país que vendrán a ganar y a pagar los piones, porque en la noche llega el Festival Bailable, Minguito Sáez y la Maquinaria Roja, con Maybe Huertas. Los invitan la familia Gil, Ariel Gil. 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
2: ¡Gallina! ¡Ahí!
3: Claro que sí, amigos. 6 de la mañana, 6:40 minutos.
2: El orgullo,
3: la programación de este jueves. Jueves 16 de julio, y estaremos en las patronales también de la Virgen del Carmen, Jardín Luna de Miel, en el Chumical de las Minas, la fiesta de la familia Gil, Ariel Gil. Ahí estaremos hoy, en tarde de cantadera, grandes artistas de la décima panameña, en ese tremendo evento del amigo Ariel Gil y familia, sí señor.
2: Radio Península, le corresponde la salida.
3: Ahí estarán Tarima Richard Rodríguez, estará Miguelito Rivera, un Luis Núñez.
2: Potente.
3: Guitarra de Adán Rodríguez y Chenito Raúl. Baile con Minguito Sáez. Esta noche, en el Chumical de las Minas, Jardín Luna de Miel. Con la señal de Radio Península 93.9 FM.
2: El chiquito. El alta y Raúl.
3: Pero antes estaremos a las 3 de la tarde en el Chumical de las Minas. Transmitiendo a las 3 de la tarde la Sagrada Eucaristía en honor a la Virgen del Carmen. Por cortesía de Casa Agropecuaria Barría en Ocuy, Las Minas, del ingeniero Sergio Barría y familia. Anoche estuvimos allá en el Chumical, en la Salve. También por cortesía de Casa Agropecuaria Barría en Ocuy, Las Minas, ingeniero Sergio Barría y familia.
2: Ignacio Moreno.
3: 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Estará Efraín Córdoba, Alexis Pimentel. Guitarra de Alexis Atencio, el Cucuyo de las Cuerdas. Y Oriel Titi Ramos. Baile con Eddie de Gracia, el conjunto Amores en mi Tierra. Invita Braulio Bultrón y familia a ese gran evento. 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Tremendo evento que se espera. 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Allá nos vemos, transmite el evento Radio Península, la superpotente de Panamá.
2: Tantos

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1: Salud para el licenciado Alfredo Mendoza en total sintonía, licenciado Alfredo Mendoza. En total sintonía, saludos. Estaremos anunciando el evento del próximo año del licenciado Alfredo Mendoza. Próximo año estaremos anunciando. Viene con todo el licenciado Alfredo Mendoza. Gran evento festivo.
2: Oye, saludos.
1: Sí, por acá en sintonía, en Llanito Verde de La Chorrera para Talía y Fernando Sánchez. Oriundos de La Sabaneta en total sintonía. Los amigos también de El Copé. De Los Pozos para el amigo Israel Pinto en plena sintonía. En La Pacera para el amigo, en La Pacera de Guadaré para el amigo José Mendieta. Total sintonía, buenos días. Martín Magallón también en total sintonía. En la zona libre. C3 Colón.

0: se está acabando.
1: Oye, viene la semana del campesino. Viene la semana del campesino en San Luis de los Santos.
0: Oye, guitarra, qué bien.
1: Tremendo el evento que se espera. Semana del campesino en San Luis de los Santos. 1 y 2 de agosto, el día sábado 1 de agosto, escogencia y coronación de la reina de tremenda discoteca típica. El día 2 de agosto sigue el evento, domingo 2 de agosto. Paseo de carretas y baile con los cachimbones de la arena de Chitré. Tendremos abanderados, delegaciones en ese gran evento. Invita a Bim Vega y Antolín Cholo Jaramillo. Pion ganado, pion pagado, compa. Nos vemos en la Semana del Campesino en San Luis de los Santos. Transmite Radio Península el día 2 de agosto y estaremos con el tremendo salado con los cachimbones.

0: Y también saludo para Luisa Pérez, en total sintonía. Luisa Pérez, saludos. 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Y también saludo para el ingeniero Sergio Barría, en total sintonía. 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Y hoy estaremos a las 3 de la tarde desde la comunidad del Chumical de Las Minas, transmitiendo la Sagrada Eucaristía en honor a la Virgen del Carmen. Celebración en el Chumical de Las Minas. 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

0: Ahí vamos, Tanasio. ¡Agua! ¡Ay, hombre! ¡Guitarra! ¡Agua!
1: ¡Agua! ¡Agua! 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

0: Tremenda, tremenda la décima. 6:06 de la mañana, 56 minutos. Vamos al cambio comercial. Mantenga la sintonía en breve. Regresamos con los 30 minutos a cargo del Miro Tumbacerca, Sixto Gómez, el defensor de la cumbia.
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4: Sí, amigos, 7 de la mañana, 7 de la mañana, súmele un minuto. La presentación del Miura Tumbacerca, Sicto Gómez, el defensor de la cumbia en Panamá, a través de Radio Península 93.9 FM. 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El Miura Tumbacerca, Sicto Gómez.

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1: Tremenda la selección, tremendo exitazo musical.
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1: Qué éxito, volví a enamorarme.
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1: 7:57, la presentación de Sixto Gómez. El Miura Tumbacerca. 1 de agosto, estaremos sábado 1 de agosto, vamos a estar en el Jardín Flor de la Montaña. Chorrerita de los Pozos, cumpleaños del amigo Julio Neto Barrera, el peón más seguro.
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1: Cantadera y baile con Sixto Gómez, mano a mano con el caballo, una cuneta, Edwin Martínez y los alegres de la cumbia. Tremendo evento, hermano. Saludo para el amigo Cristian Castillo, en total sintonía rumbo a su trabajo. El amigo Cristian Castillo. ¿Cómo dice Miura?
2: Que lo gocen.

0: Tremenda, tremenda la melodía. 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
1: Sabrosura. 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
1: Espectacular.
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3: Ahí estaremos en el cumpleaños de Julio Ernesto Barrera. Estaremos transmitiendo el evento completo. Primero de agosto, sí, señor. El Flor de la Montaña, Chorrerita de los Pozos. Este jueves vamos con un tema en vivo. Tema de recuerdo, me voy para Espino Amarillo.

en total sintonía el amigo José Gallardo, la gente de la Fonda Mamadiosa. Total sintonía el amigo José Gallardo. Saludos para Mima Vázquez, el amigo Raúl Gómez, en total sintonía. En Delicias Yeraine, en Macaracas, en total sintonía, saludos. 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

saludos en la Cuchilla de las Minas. El amigo Hino Camargo allá en la pista del Guásimo, en la Cuchilla de las Minas. Tito Camargo. La señora Neni, la patrona, como no, saludos. Neni Alfonso. ¿Cómo anda el pan? ¿Cómo anda el pan? Dice, ya está listo el pan, dice. Café calientito también, como no. Ahí la pista del Guásimo.

Saludos para Emilio Camargo, Joel y Camargo también en total sintonía. Saludos. ¿Cómo dice? ¿Cómo dice Miura? ¿Cómo dice Miura? 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Cantadera y baile con Sixto Gómez, mano a mano con Edwin Martínez, el caballo en la cuneta.

mi gente que están en sintonía en la panadería Nuevo Siglo. Allá en la cuchilla de las minas. El amigo Julián Camargo, Lucía Camargo en total sintonía. La amiga Denis Cárdenas en el Montero de Guararé. ¿Cómo dice Miura? ¿Cómo dice Miura?

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1: Y aparece este tremendo exitazo musical que se llama Juegas con mis sentimientos. El Miura tumba cerca a Sixto Gómez, el defensor de la junta.

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mi gente por acá. Primero que nada, muy buen día, buen día, buen día, buen día. Saludos para cada uno de ustedes. Alexis Castro les saluda en esta hermosa mañana del jueves 16 de julio 2026 y dando las gracias a nuestro Padre Celestial por otro día que nos regala para llegar a cada uno de sus hogares, llevando lo mejor de la música típica panameña. Vamos disfrutando esta selección musical a cargo del Super Paladín Minguito Sáez, la Maquinaria Roja, Amor Callado.

0: Presentamos obituario, la nota que registra la defunción, los oficios y el sepelio de los seres queridos que nos preceden en la marcha hacia lo incógnito.
1: Se invita a la misa de 6 meses de quien en vida se llamó Ruperto Enrique Samaniego Caco. Será oficiada el día de hoy, jueves 16 de julio, en la iglesia San Juan Bautista de Macaracas a las 2 de la tarde. Rezos durante el día en la residencia de su hermana Denis Samaniego. Sus familiares agradecen la asistencia a estos actos de fe cristiana.

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tremenda la selección musical del montañero mayor Alfredo Fello, Fello Escudero, Leonidas y los montañeros. La programación del jueves 16 de julio, estamos acercándonos a otro fin de semana. Saludando a cada uno de ustedes, también la bienvenida a las personas que se están uniendo a la sintonía a esta hora. Alexis Castro les acompaña en cabina. Finin Aisprua ahí reportando sintonía, saludos Finin, gracias. Prueba. Dice para acá, sintonía total de la mamá de Tarzán. Gracias, mi gente. La gente de Chupá de Macaracas. La señora Dominga Moreno, de parte de Gil Mosquera. Desde Atalayita de la Colorada de los Santos. Dice para acá, buenos días. Saludos para mi vecino Fermín Solís. Caballero, de parte del popular Chombo. Hasta Atalayita de la Colorada de los Santos, de parte de Gil Mosquera.

0: Bueno, mi gente, por acá, antes de continuar con este tema, seguimos por acá. Quiero enviar saludos para la persona del teléfono terminación 5765. Mensajito con tu nombre, por favor.
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también estaré habilitando la línea de WhatsApp. Ahí también disculpa, ya que tuvimos un apagón eléctrico. Estamos retornando con la buena música típica panameña.

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Hoy quiero enviar saludos para mi amiga Elena, allá en el área de Cerro Gordo, de Las Minas, también en sintonía. Saludos. Dice, ahora qué buenos días, hermano. Me puedes complacer con Andrés Díaz. Quiero que me quieras. Ok.

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2: Bueno, mi gente, por aquí estamos iniciando los 30 minutos con la buena música a cargo de Abimelech Núñez y el Poder Musical. ¡Arrancamos!

0: Núñez, Abby Pérez Núñez y el Poder Musical estarán presente hoy en fiesta de empresa privada, en fiesta privada. Para el día de mañana, 17 estarán en Piedras Gordas de La Pintada en Coclé, en la Casa Comunal. 18 estarán en la pista Quebrada Bonita en Claras Abajo de Capira. 19 estarán en el Jardín El Encuentro en Faldares de Capira.
1: Es para las altas, gorditas.
0: Para el 23, Jardín Praga, Las Tablas, fiesta de Santa Librada. El 24 estarán en la subidita de la Peña de Santiago. 25, Cabulla Arriba de Antón en la Casa Local. Para el 26, Toldo El Almendro en la Trinidad de la Gloria. El 31 estarán en un centro de Peronomé. Para el 1 de agosto estarán en Oasis Boulevard Patronales de San

0: Tengo que ir a la pausa para comerciales con esta selección musical. Usted siga nuestra sintonía, no cambie el dial. Hasta aquí estos 30 minutos con la buena música a cargo de Abimelech Núñez y el Poder Musical. Voy a la pausa y regresamos con más.
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0: mi tremenda selección musical a cargo de Manuel Nenito Vargas, la maquinaria Plumas Negras, por Península 93.9 en FM. También pidiendo disculpas ya que hubo otro apagón
1: al fondo de una botella.
0: Gracias a los amigos de Naturgy.
1: Sobre
0: acá, saludos, buenos días, hermano, bendiciones, buenos días. Dice, saludos, buen día, buen día. Dice para Cola Alexis, buen día desde Jepo de las Minas, Marisol. Saludos, Marisol. Dice, buenos días, ¿cómo estás?
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0: Dice, ok, vi el mensaje un poquito tarde, la gente de JJ Production. Está allá en el área de la Laguna de San Carlos. Pero quedó complacido el tema, lo colocamos.

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Qué tremenda selección musical del montañero mayor Alfredo Fey Escudero, Leonidas y los Montañeros, por Península 93.9 en FM. Nuestra frecuencia llegando a muchos lugares.

0: Dice por acá, saludo a la comunidad de Raizal de Veraguas de parte de Jennifer González. Desde Llano Abajo de Guararé. Cómo no, saludos.
1: Para Cristal Pérez. Allá conocí.
0: Los amigos en Raizal de Veraguas.

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3: En bendición y victoria damos inicio al programa una vez más aquí, en vivo y en directo, llevando este programa, estos mensajes de sabiduría y de conocimiento a todo lo largo y ancho de Panamá, de frontera a frontera, de costa a costa. Llegan las señales de esta prestigiosa estación de radio, llegan las ondas hercianas ahí a su hogar, en su auto, en su finca, ahí en el campo donde usted se encuentre cuidando el negocio, cuidando el ganado, cuidando usted sus cosechas. 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No se olvide colocar el vasito de agua encima de su radio, porque al final hacemos la oración de los enfermos. 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
3: Vamos a recibir estas palabritas de las personas que llevan el tratamiento de la eufrasia. 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
3: Mucho mejor.
7: Sí, pues.
3: Llevó tratamiento de eufrasia, llevó tratamiento de vena varice y gracias, sí, a Dios le ha mejorado las, sí, dos cosas.
7: Sí.
3: ¿Recomienda usted la eufrasia?
7: Mucho le recomiendo a la gente que venga a buscar la necesidad, que él puede venir a comprarla y llevarla y echarse si le va a ir bien.
3: ¿Y la vena varice, esclerosterol, también lo recomienda?
7: También lo recomiendo porque a mí
3: bueno,
7: me hizo bien.
3: ¿Tratamientos?
7: Muy bueno el caballero igual.
3: Bueno, gracias por estas palabras. Continuamos con el programa.
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3: Hijita, hijito de mi corazón, tome el vasito de agua que usted puso encima de su radio durante este tiempo que transcurrió el programa. Agárrelo con la manito derecha porque vamos a hacer la oración de los enfermos. Si hay dolencias en su mismo cuerpo, usted que me está escuchando, caballero, señora, señor, si usted tiene un familiar en una cama de su hogar allá o en un hospital, tiene cáncer, son personas ya desahuciadas por la ciencia médica, usted tiene algún problema en este momento de amor, de económico, el problema que usted tenga, vamos a hacer la oración con mucha fe. Vamos a repetir: San Juditas Tadeo, patrón de los casos difíciles, camina por mi casa. Llévate mis enfermedades y mis preocupaciones. Aleja a mis enemigos, visibles o invisibles. Protege mi familia. En el nombre de Jesús. Amén. Amén. Tómese el vasito de agua. Mañana será otro día. Mañana va a estar nuevamente Juan Taramacura con ustedes.

Hemos llegado al final de un programa más. Esperamos que haya sido de su agrado los consejos que con sacrificio hemos traído para usted y que los aproveche verdaderamente y ponga en práctica. 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
7: Buenas noches, secretario.
3: Buenas noches, señor juez. ¿Cómo se siente hoy?
7: Bueno, hoy me duele un poco una muela, ¿sabe usted?
3: Caramba, ¿y por qué no he ido al dentista?
7: No he querido ir. Quisiera ver primero si se me alivia un poco.
3: Pues mire, yo conozco un medio ahí que dicen que es muy bueno.
7: ¿Para el dolor de muela? A ver, ¿cómo es el remedio ese?
3: Usted coge unas hojas de salvia.
7: Sí.
3: Le agrega limón y un poquito de jugo de raíces de guayaba. Ajá. Y entonces se toma unos buches.
7: Salvia, limón, raíces de guayaba. Eso no sirve.
3: ¿Cómo?
7: Ese remedio no sirve.
3: No diga eso, hombre, por Dios. Yo tenía un caballo que le daba ese remedio cada vez que le dolían las muelas y era un tiro, hombre.
7: Deme cuenta, con sí. Un caballo, 20 pesos de multa.
3: Tráigame, señor juez.
7: Para que aprenda a respetar al señor juez. Estoy fallando ya. Y vamos a ver qué caso tenemos para hoy.
3: Hoy tenemos un acusado de ocasionar daños y perjuicios.
7: ¿A quién ocasionó los daños?
3: A un gallego.
7: Muy bien, llámeme entonces lo complicado en ese galleguicidio.
3: Enseguida, señor juez. Luz María Nananina.
8: Aquí como todos los días.
3: Rudecindo Caldeiro y Escoviña.
9: ¡Presente!
3: José Candelario Tres Patines.
5: ¡A la reja!
7: Vamos a ver. Rudecindo, usted con sombrero hoy.
10: Sí, señor juez.
7: Nunca lo había visto con sombrero.
10: Bueno, pues ya me acaba de ver usted.
7: Sí, claro. Quítese el sombrero, por favor.
10: No, de eso nada.
7: ¿Cómo? Está usted en un juzgado, señor mío. Quítese el sombrero.
10: Tienes que matarme.
8: Señor juez, ¿me permite explicarle yo?
7: Explíqueme.
8: Es que el problema de Rudecindo es que Tres Patines lo peló al cero, ¿sabe? Como Jus Brainer, ¿sabe? Uh-huh. Y a Rudecindo le da mucha pena que lo vean así calvo.
7: Ajá, con que lo pelaron al cero, ¿no?
10: Sí, señor. Este es sinvergüenza. Y precisamente lo traigo acosado por esto.
4: A mí no me puede acusar de nada, Rudecindo, porque yo soy inocente de eso.
10: Mire que lo cojo todavía y lo estrangulo, ¿eh?
7: ¿Qué es eso? ¿Qué es eso? ¿Qué es eso?
10: Perdone usted, señor juez, es que lo que me ha hecho este señor no tiene nombre.
7: Lo comprendo perfectamente, pero tiene que quitarse el sombrero.
10: No me quito nada, chico.
7: 10 pesos de multa.
10: Igual me da.
7: 20 pesos.
10: Pierdes el tiempo porque no me voy a quitar el sombrero.
7: 50 pesos de multa.
10: Ah, no insistas.
7: 100 pesos de multa.
10: Espera un momentico, no te pongas pesado.
7: ¿Oye? Que se quite el sombrero, le he dicho.
10: No te pongas majadero, chico, es que, compréndeme, da mucha pena que me vean el coco. Pues se me ha quedado lisito, como la piel de un bebito.
7: Quítese el sombrero, lo mando a prender.
10: ¡Bendito Dios! ¿Qué se le va a hacer? Para allá me quita el sombrero.
7: Hágame usted el favor, qué feo luce usted sin sombrero.
10: Ah, pero va a venir a relajear usted también, doctor.
4: Con mi madre que la cabeza ruecindo pelada, así parece el campo de aterrizaje de Rancho Hierro, chico, ¿eh?
10: Óigame, lo voy a asesinar, palabra de español indignado, ¿eh?
7: ¡Silencio! Vamos a ver, Nananina, ¿usted sabe lo que pasó aquí?
8: ¿Cómo no, señor juez? Mire, el asunto es que Tres Patines está trabajando ahora en una barbería de un amigo mío. Yo mismita se lo recomendé.
7: Así que... ¿Barbero ahora, Tres Patines? Sí. ¿De qué se ríe?
4: No, yo soy así, alegre para mi cosa.
7: Venga acá, Tres Patines, ¿y usted conoce ese oficio?
4: ¿Cuál oficio, chico?
7: El de barbero.
4: No, yo no, chico.
7: ¿Eh? ¿Y cómo está trabajando?
4: Hombre, porque hay que trabajar de algo, chico.
7: Pero en lo que uno sepa, ¿cómo va a apelar usted si no es barbero?
4: No, no, yo me defiendo un poco, tú sabes. Lo único que a veces se me va un corte para arriba y la curva esta de aquí de atrás de la oreja...
7: Sí.
4: Se la pongo a la gente en la mitad del cráneo, ¿no? Y hay veces que el corte lo doy para abajo y la punta de la oreja le viene a quedar pegada a los zapatos.
7: ¡Qué barbaridad!
4: Pero por lo demás no, chico.
7: Venga acá, Tres Patines, los clientes no protestan de su trabajo.
4: Sí, protestan, pero ¿qué van a hacer, chico? Porque pelado sí es verdad una cosa que no se puede devolver. Nadie se va a poner ahora que le peguen los pelitos donde le quité que no debía haberle quitado. Nadie. ¿Es verdad o no era, chico?
7: No, no, sí. Y usted pela, sí. Y... Venga acá, ¿usted afeita también?
4: Sí, afeita, ¿cómo no, chico? Oh.
7: Bueno, y si usted se encuentra un señor que tiene verruga, ¿se ha encontrado a alguien con verruga?
4: ¿Cómo no, chico?
7: Sí, ¿y qué?
4: Me ha dicho, cuídeme la verruga.
7: Ajá.
4: Pero resulta que ya había pasado por la verruga.
7: ¿Y qué?
4: Me dice, cuídeme esa verruga que la conservo. Y entonces lo que es que se le ha envuelto en un papel y se la ha dado para que se la lleve.
7: Mira que usted tiene.
4: Sí, pero figura de derecho.
7: Y no ha tenido ningún problema.
4: Sí, tengo problemas.
7: ¿Cuál es el problema?
4: Fíjate que yo cuando jovencito fui cortador de caña.
7: Ah, no me diga, cortaba caña.
4: ¿Por qué no te lo voy a decir, chico? ¿Quién eres tú para que no te lo
7: diga? Le digo,
4: a...
7: no me diga, es una exclamación, ah, sí. Señor.
4: Y hay veces que yo estoy con la navaja en la mano y no sé, chico, no me puedo aguantar.
7: ¿Cómo es eso?
4: Me parece que lo que tengo en la mano es la mocha de cortar caña y empiezo a dar corte. Tiro,
7: no me diga.
4: Mira, si ahí es que yo estoy afeitando, levanta la cabeza, yo no sé lo que pase, ¿no?
7: Ah, sí, ¿no?
4: El otro día le llevé una oreja a uno, chico.
7: ¿Ah, sí?
4: Sí, uno gordo, pobrecito.
7: ¿Le
4: chico.
7: Cortó una oreja?
4: Sí, se la corté, sí. Hubo que llevarlo por el hospital y allí, figúrate, apurado, le pegaron la oreja y se la cosieron. Con hilo, figúrate, no había hilo en el hospital y hubo que agarrar a un muchacho que estaba empinando una chiringa, le cogieron el hilo de la chiringa y le cosieron la oreja ahí, pero se la echaron para atrás, chico, completamente.
7: ¿Y cómo se siente?
4: Bueno, el hombre se siente bien, pero como que tiene la oreja virada para atrás. Lo oye todo atrasado, chico.
7: Atrasado,
4: y... Y como le cosieron con hilo de chiringa, cada vez que hace un poco de aire que se empina solo, yo no sé.
7: No me diga. De manera que usted peló a Rudecindo
4: sí,
7: así.
4: Sí, pero fue el que me mandó, él me mandó.
10: ¿Qué dice? Atrevido. Yo no le mandé a nada, hombre.
4: Tú me mandaste, chico.
7: Silencio. Vamos a ver, Rudecindo. ¿Qué fue lo que pasó?
10: Pues nada, nutritivo magistrado. El asunto es que, como usted sabe, yo soy miembro de la sociedad Chantada y su comarca.
7: Ajá.
10: Y precisamente hace una semana me pusieron de presidente de la sección de recreo y adorno.
7: Ajá.
10: Entonces, con el noble y sagrado fin de levantar fondos para la sociedad, organicé una función benéfica que debía celebrarse precisamente mañana.
7: Bueno, pero ¿qué tiene que ver todo eso con este caso?
10: Eso digo yo. Pues nada, benemérito juez, que deseando lucir una persona pulcra y elegante... decidí ponerme en manos del Fígaro y acicalarme como era debido. Y entonces, para mi desgracia, me encontré con una nanina.
8: ¿Y por qué para su desgracia?
10: Hombre, porque fue usted la que me recomendó que me pelara con Tres Patines.
8: Bueno, sí, porque usted me dijo a mí que quería saber de algún barbero barato. Y la verdad es que Tres Patines cobra muy barato.
4: Así no, pelar bien, oiga, no pelaré. Pero como barato, eso sí, chico.
7: ¿Cuáles son sus precios, Tres Patines?
4: Bueno, eso desprende, chico.
7: ¿Cómo desprende?
4: Eso desprende, ¿eh?
7: Se desprende, se cae.
4: No, que eso desprende.
7: ¿Desprende qué? ¿Se desprende?
4: No, chico, desprende si una persona que tiene dinero, si es que no lo tiene.
7: Depende. Depende.
4: Desprende, sí.
7: No, depende.
4: Depende, sí.
7: Depende.
4: Por ejemplo, si el caliente es cabezón.
7: ¿Qué caliente es ese?
4: El hombre que viene a...
7: Cliente.
4: ¿Eh?
7: Cliente.
4: El cliente, sí. Si es cabezón, porque tú sabes que hay una cabeza camera de esa.
7: Sí.
4: Que hay que caerle entre tres barberos, lo menos, ¿no?
7: Ajá.
4: Pues claro, si el hombre es cabezón, siempre la jirafa se eleva un
7: ¿Qué
4: poco.
7: ¿Qué jirafa es esa? La jirafa. ¿Pelan jirafa ahí también?
4: El precio que hay que cobrar por la...
7: Tarí.
4: No toque corneta ahora.
7: Nadie está tocando corneta. Tarifa.
4: Tarifa es el animal de pecueso.
7: No, esa es la jirafa.
4: ¿Esa es la jirafa?
7: Sí.
4: ¿Tú estás seguro?
7: Sí, señor.
4: Ah, pues sí, entonces la tarifa se eleva un poquito.
7: Ajá.
4: Si le falta una oreja, por ejemplo... Ya se le hace un descuento. En fin, los precios varían.
7: ¿Cómo varían? Varían.
4: Varían.
7: Varían.
4: Bueno, cambian, es la misma.
7: Cambian.
4: Cosa, ¿eh?
7: Pero más o menos, ¿no tiene usted una tarifa normal?
4: Bueno, sí, yo cobro, por ejemplo, si tú quieres un pelado, pero rápido.
7: Ajá.
4: 30 centavos.
7: 30 centavos por un pelado rápido.
4: Pero rápido, es una cosa que tú no ves la punta de la tijera. No la ves.
7: Ajá.
4: Oye, tío, va a poder así... montar... En un carrusel chiquito, a la orilla de...
7: Ajá, nada más que 30 centavos.
4: 30, no, espérate, faltan los 10 centavos del seguro.
7: ¿Qué seguro?
4: El seguro mío.
7: Ah, pero hay que pagarle el seguro suyo.
4: Hombre, naturalmente, chico, no ve que un pelado de eso rápido no puede quedar muy bien y después el cliente lo quiere matar a uno.
7: Ajá, ajá, pero...
4: Lo matan a uno, pues está el seguro ahí, que es una cosa que
7: sí,
4: garantiza.
7: Bueno, sí. Pero venga acá, ¿cuánto cobra usted en su barbería? Porque los precios son 80 y 40 en casi todas partes.
4: Bueno, no, yo cobro 30 y 10. Y para eso, pero fíjate, chico, es que yo hay bingo en la barbería mía.
7: ¿Eh? Pero tiene bingo también.
4: ¿Cómo no, chico? Y lo juega cantidad de gente, chico.
7: Bueno, está bien, bueno. ¿Y alguien se ha sacado algo?
4: Bueno, hasta ahora no se ha sacado nada. Pero nada más que llevo 7 meses dando bingo.
7: En 7 meses yo creo que alguien debía haberse sacado algo.
10: Bueno, mire, señor juez, hágame el favor. Déjese de chupar caldo gallego en pajitas y vamos al grano.
7: ¿Qué es eso? ¿Qué es eso? ¿Qué es eso de caldo gallego en pajitas?
10: ¿Eh?
7: 10 pesos de multa.
10: No vuelvas a ponerte pesado, doctor.
7: Silencio.
10: Es que lo tuyo ya es un abuso.
7: 10 pesos más de multa.
10: Ven acá, doctor, ven acá. Si yo te digo lo que yo estoy pensando ahora, ¿cuánto me pondrías de multa?
7: 50 pesos.
10: ¿No podría dejármelo un poquito más barato?
7: Bueno, Ray, 30.
10: ¿30 nada más?
7: Sí.
10: Vale la pena.
7: ¿Qué estaba usted pensando de mí, Ray?
10: Que es usted un cretino,
7: 50
10: compadre.
7: Pesos de multa.
10: ¿Cómo 50? Hombre, pero ya dejado en 30 pesos nada
7: más. Sí, pero me dio la gana de subirle el precio ahora. ¿Qué fue?
10: Eres muy sucio.
7: ¿Cómo me dijo?
10: Que eres como Lucio, un amigo mío, gente buena.
7: Ah.
10: Y del comercio.
7: Ah, bueno.
4: Pues sí, señor juez. Óigame lo que le voy a decir. Yo soy una persona muy ocupada, ¿comprende?
7: Ah.
4: Y yo no estoy dispuesto a permitir que se haga comparecer aquí a mi personalidad para oír boberías.
7: ¿Pero qué dice? ¿Pero
4: y
7: qué
4: la
7: dice?
4: Cuestión del refresco de Ricardo Gallego que te quería...
7: ¿Qué refresco? ¿Qué es lo que está diciendo?
4: No, que así es que yo me retiro y quedan ustedes en su casa.
7: Momento, ¿cómo se va a ir si usted es el acusado?
4: ¿Quién es el acusado?
7: Usted.
4: No me diga que me han acusado por esa basura.
10: ¿Y qué quería usted, compadre? ¿Que me tusara el cráneo y me quedara callado yo? De eso nada. Hay que pagarme 500 pesos de indemnización por no poder asistir mañana a la fiesta de la sociedad esa.
4: Pero si tú puedes ir, chico, ¿por qué no vas a poder ir, chico?
10: Sí, con el coco liso este, ¿verdad? Usted es bobo.
7: Bueno, vamos a ver. Usted fue a ver a Tres Patines para que lo pelara, ¿no es eso, Rudecindo?
10: Sí, señor, porque Nana Nina me lo recomendó.
7: Ajá.
8: Sí, señor juez, Rudecindo pasó por mi casa y me dijo que quería pelarse. Entonces yo le recomendé a Tres Patines porque como barato no hay quien le ponga un pie delante.
10: Bueno, y yo seguí su consejo total para hundirme.
8: ¿Y qué? Después de todo, usted es el único culpable, porque para pelarse no debe ser tan ruin como es.
10: No es que uno sea ruin, señora. Es que si uno se puede ahorrar una pesetilla, pues claro, hombre.
7: De manera sea que usted se pela siempre donde más barato le cueste, ¿verdad?
10: Bueno, yo trato de eso siempre, ¿sabe?
8: Mire, señor juez, si Rudecindo es agarrado, que yo tengo un gato precioso, ¿sabe? De eso de angora, con un pelo larguísimo.
7: Ajá.
8: ¿Usted le va a dar por decir a Jata Sara?
7: No, señora, es que estoy...
4: Tiene su día, su día.
8: ¿Y Rudecindo está loco por ese gato?
10: Sí, la verdad, doctor, me gusta mucho el gato.
8: Ajá. Pues antes de irse a pelar, cuando estuvo en casa, cargó el gato todo el tiempo, oiga, y me ofreció que me lo iba a comprar.
7: ¿Comprarle el gato?
8: Sí, yo le pedí 10 pesos por él y él entonces me ofreció 9.50.
10: Sí, francamente, ¿sabe? Lo que yo estimaba que valía el gato...
8: Bueno, pero es que la diferencia era de 50 centavos y así todo no me compró el gato.
10: Claramente, porque yo no le pago ganas a nadie,
7: bueno,
10: mire qué cosa.
7: El asunto es que usted fue a pelarse con Tres Patines y Tres Patines lo peló a rape, ¿no?
4: Sí, sí, pero porque él mismo me mandó.
10: Yo no lo mandé, señor.
4: Sí, me mandaste, chico. Cuando usted subió al sillón, me dijo a mí, tiene cipillo. ¿No se acuerda que me lo dijo?
10: ¿Tiene cipillo?
4: Me dijo usted, ¿tiene cipillo? Entonces yo le contesté que sí. Entonces él me dijo, no me deje un solo pelo encima. ¿Se acuerda?
10: ¿Cómo? ¿Cómo? ¿Cómo?
4: Usted me dijo, no me deje un solo pelo encima.
10: Sí, es verdad.
4: ¿Usted me dijo eso?
10: Se lo dije, pero ahora me doy cuenta, hombre.
7: ¿De qué?
10: Nada, que cuando tuve el gato de Nananina cargado, me llené toda la camisa de pelo.
7: ¿Ah, sí?
10: Claro, porque el gato ese larga mucho pelo, ¿no? Entonces, al llegar a la barbería, le dije a este señor que no me dejara un pelo encima. Pero yo hablaba de pelos de gato, que me limpiara los pelos de la camisa.
4: Ah, hombre, y he explicado la cosa mejor, chico. Como usted me dijo eso, pues yo le metí mano a la maquinita y a
7: tu sabes. Y usted no se dio cuenta de que lo estaba pelando a rape.
10: No, doctor, porque francamente, yo cuando me siento en un sillón de barbería me quedo dormido enseguida.
7: Hágame usted el favor.
10: De manera que a mí hay que pagarme daños y perjuicios, porque este señor me ha echado a perder el cabello.
4: Bueno, yo hice lo que usted me mandó, chico.
10: Yo no le mandé nada.
7: ¡Silencio!
10: Justicia, doctor, justicia, ¿eh?
4: No, justicia pido yo, chico, que me han hecho venir aquí por gusto mío.
7: Cállense la boca los dos, secretario. Tome nota que voy a dictar sentencia.
9: Venga la sentencia.
7: Don Rudecindo no tiene en lo que exige razón, puesto que su explicación poca lógica mantiene. Pero usted, Tres Patinitos, por pelar sin ser barbero, que cumpla 6 meses, quiero, en la cárcel de Caimito.
11: ¡Ay, qué calor!
2: Se va Tres Patines y también la tremenda corte. Pero volverán a deleitarnos con sus originales ocurrencias mañana a la misma hora de hoy. Hasta entonces, ¡qué cosa más grande! Tres Patines y su tremenda corte.

Presentamos obituario, la nota que registra la defunción, los oficios y el sepelio de los seres queridos que nos preceden en la marcha hacia lo incógnito.

Eloísa, de 6 meses, de quien en vida se llamó Ruperto Enrique Samaniego Caco, será oficiada el día será oficiada hoy jueves 16 de julio en la iglesia San Juan Bautista de Macaracas a las 2 de la tarde. Rezos durante el día en la residencia de su hermana Denis Samaniego. Sus familiares agradecen la asistencia a estos actos de fe cristiana.

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Muy bien, son las 12:07, la hora que les marca la superpotente de Panamá Radio Península. El saludo cordial a usted que está en sintonía, muchas gracias, bienvenido, bienvenida a la programación. Como siempre, al iniciarla, primero que todo, agradecerle a nuestro Padre Celestial, nuestro Dios que siempre nos acompaña en las buenas y en las malas, a Él que nos ha dado la oportunidad de nacer, crecer, convivir entre todas nuestras familias y amistades. Agradecerle a Dios porque nos dio la oportunidad de la vida, de vivirla, de disfrutar de todo lo que tenemos a nuestro alrededor, en nuestro entorno. Gracias a nuestro Dios, sobre todo por los alimentos, por el aire, por el agua, por todo lo que nos permite seguir subsistiendo en este mundo. Gracias a nuestro Padre Celestial, porque en su infinita misericordia siempre nos acompaña, nos tiende la mano, nos levanta de cada caída, nos da ánimo de seguir, de acompañarnos a cada momento, cada instante de la vida. Y cuando estamos con situaciones difíciles, problemas grandísimos, el problema que sea, siempre Él está allí. Podemos conversar con Él, pedirle el apoyo necesario para seguir adelante, para poder avanzar y cargar con todas estas situaciones que se nos vienen a veces en la vida. Gracias a nuestro Dios, porque Él nos ha dado su amor, esperanza. Hay que tener fe y sobre todo ser empático con los demás. Esa vida llena de plenitud, de alegrías, que a veces en la tristeza también seguir adelante. Siempre acompañados de Dios. Cada vez que tengamos alguna situación de tristeza, de dolor, de todos estos problemas, pedirle ayuda a Dios con fe, con confianza, y Él nos va a acompañar, Él nos va a brindar esa ayuda. Dios habla con nosotros, siempre está allí, nunca nos abandona, y nosotros somos los que nos vamos, los que nos alejamos. Ahorita mismo en el mundo hay un dejo extraordinario de Dios. La gente no se quiere acercar a Dios. Y solamente llegamos a Él cuando estamos apretados, cuando estamos asfixiados de los problemas. Entonces vamos allá. Y vamos bravos a pedirle que nos lo solucione. No hay humildad ni para con Dios ni para con nuestros semejantes. Y bueno, todo eso va enmarcando entonces nuestro diario vivir y llegar a las situaciones a las que se ha llegado en este mundo. Hemos desobedecido totalmente a las ordenanzas de nuestro Dios a través de la Biblia. Y en la Biblia está todo. Y si cree que es mentira, empiece a leerla. Comience desde el principio. Y tómese ese tiempo. Ese tiempo que usted se toma en el celular, viendo TikTok, viendo Facebook, Instagram, bochinches que salen allí que no nos llevan a ningún lado. E incluso nos hacen pecar, nos hacen tener otros pensamientos que más allá de acercarnos a Dios nos aleja cada vez más. Busque de la Biblia, léala para que usted vea. Incluso ya no hay ni que tener la Biblia en el mismo celular, usted busca y allí le indica, le buscan el capítulo, el versículo que usted quiere leer. Pero sería bueno que usted la retomara y la leyera desde el comienzo. Y ahí vamos aprendiendo, poquito a poco.
todo lo que ha pasado, todo lo que ha hecho Dios por nosotros. Y todo lo que nosotros, a lo que se nos ha pedido, que sigamos, que no es difícil, pero que nos dejamos llevar por muchas otras cosas y nunca acercarnos a Dios como debería ser. De esta forma quiero pedirle a Dios por todos nosotros que nos acompañe, nos guíe, nos ilumine por el camino de la verdad y la vida, su Hijo Jesucristo. A Dios Padre Celestial le voy a solicitar la bendición para todos nosotros. Así le quiero agradecer a Dios por todo. Quiero agradecerle a mi Padre Celestial porque hoy cumplo 24 años de estar aquí en Radio Península. Un día como hoy llegué a Radio Península a laborar en esta empresa. Y ahí nos hemos ido poco a poco. Y gracias a Dios aquí estamos todavía, después de 24 años. Y seguimos en la batalla, en la lucha, compartiendo con todos. Así, con la bendición de nuestro Dios, Padre Celestial, yo voy a avanzar entonces en la programación a través de la superpotente de Panamá Radio Península, la radio de nuestra gente. Mucha sintonía, compadre. Voy a presentar este tema con el Tigre de la Candelaria, Victorio Vergara Batista. No sin antes recordarles que este sábado, Dios mediante, vamos a estar realizando el especial con el Tigre Victorio Vergara, el mandamás de la música típica panameña, a través de la superpotente de Panamá Radio Península, de 1 a 3 de la tarde.

Y recordarles que también estamos aquí los domingos de 8 de la mañana a 12 mediodía. 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

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Muy bien, 12:24, la hora que les marca la superpotente de Panamá Radio Península. Avanzo entonces en la programación, la presentación de Sangre Interiorana, edición mediodía, a través de la santeña más escuchada, Radio Península, la radio de nuestra gente. Voy a colocar un tema por acá del Premier Dorindo Cárdenas y el orgullo santeño. Voy con esta página musical titulada De ti siempre enamorado.

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Muy bien, son las 12:36 minutos, 12:36, a la hora que les marca la superpotente Radio Península, avanzando en la presentación de Sangre Interiorana Edición Mediodía a través de la Santeña más escuchada. Quiero enviarle el saludo a mi gente de Cerro Gordo de las Minas. Por allá están en sintonía. Le envío el saludo a Elena Isabel Aguilar. Ella siempre está en sintonía de la programación. Le gusta ir allá donde su vecina María Samaniego a disfrutar de el café. Siempre la compañía de su vecina y de su amiga, María Samaniego, que le enviamos el saludo también. Igualmente allá a visitar a su hermana Dolores Aguilar. Está por ahí siempre también acompañándola. Sus otros vecinos, la señora Francisca, el señor... ¿cómo es? Me fue. creo que lo dije mal.

0: Así que bueno, para ellos allá el saludo cordial, la señora Felipa, ahora sí, y el señor Francisco, dije al revés, dije mal el nombre del señor, dije, me disculpa ahí, el señor Francisco y la señora Felipa, el saludo muy especial, siempre también están en sintonía de la programación, tiene que estar Elena Aguilar, Elena Isabel, que es una sola risotada allá, riéndose de mí, mire usted, así que bueno, todo eso es válido, ¿eh? Así que bueno, saludos para esa gente, mi gente de Chumical de las Minas. Hoy hay fiesta por allá, por el Chumical, hoy está el Paladín. Dice que Elena Isabel se compró unos zapatos de tacones bien pretty. Y un vestido ahí, ajá. Dice que ella no se pierde ese baile hoy. Así que bueno, vamos a ver si es verdad. Eso me lo estaba comentando antes allí. Así que... el saludo a toda esa gente de Chumical, acá en el sector de donde está la pista, el Guásimo, ahí en la Cuchilla también, de las Minas. La gente que siempre están en sintonía, la finca Guanduzal, ahí en la Cuchilla de las Minas. Chejín Pimentel, el hombre del telefonito, de la flaquita y el de la gordita. También el saludo cordial, están siempre en sintonía en la programación, muchas gracias. Toda esa gente que nos reporta la sintonía siempre en la programación, gracias a ustedes. En los diferentes puntos, por acá por el área de Picacho, Los Bajitos, Los Guayabos, todos esos sectores. Muchas gracias. Todo lo que es el corregimiento de Las Palmas. Saludos, bendiciones. En el corregimiento de Quema de Macaracas también. El saludo cordial a la gente de Espino Amarillo. Corregimiento de Espino Amarillo. En el área de Mogollón. Saludo muy especial. Toda esa gente que están en sintonía en el área de Santana, Los Toretos, Macano, Las Trancas. El área de Perales, de Guararé, en Montero. El saludo cordial por allá a la señora Chela, a René Vidal, a Yasmeri. El saludo cordialísimo a toda esa gente por allá que siempre están en sintonía, que será de Lucía. Saludos. La gente que siempre nos reporta sintonía a través de la superpotente de Panamá Radio Península. Voy con este tema a cargo del Mechiblanco de San José de las Tablas, Ulpiano Vergara. No sin antes enviarle el saludo a toda mi gente del corregimiento de la Pitalosa de los Pozos, que siempre están en sintonía.
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0: Yo creo, sin temor a equivocarme, yo creo que mañana es 17 de julio, yo creo que mañana está de cumpleaños una maestra por el área de la Pitalosa de los Pozos. Sí, hay que sí. Pero yo lo voy a corroborar. Vamos a esperar.
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0: Oiga, Liliana, corrobóreme algo ahí, por favor.
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0: Oye, saludo cordial a toda mi gente del corregimiento de la Pitalosa. Todos, el saludo cordial en la Pitalosa arriba, en la Pitalosa abajo. El saludo cordial. Igualmente, mi gente del área de la Zainosa, Bejucosa. El saludo muy cordial en el Caracucho de los Pozos, en las dos llanas, la llana arriba y la llana abajo. Saludos cordiales. Avanzando por allá por el área de las Pipas, por el sector de Chorrerita, todas esas áreas, el saludo cordialísimo en Río Arriba de los Pozos, el Cedro de los Pozos, saludos cordiales, siempre en sintonía de la programación, muchas gracias.
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0: Acá por el área de Cañafístulo, el Niguito, por el sector de Tumaco, el Pedrito, el Chirote.
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0: Sector de La Onda, Manglillo, Santa Clara, Zumbón, Las Llanitas. Un saludo cordial, siempre en sintonía la programación. Muchas gracias. Sé que hay lugarcitos que a uno se le quedan por allí, pero a todos ustedes por esos sectores, muchas gracias por estar en sintonía de Radio Península. Sector de la Mesa de Macaracas.
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0: tema con Dania María Vergara. Mi corazón no te olvida.

Antonio González. Dice buenos días para enviar un saludo a mi vecino Fermín Solís, caballero del popular Chombo, hasta Talayita de la Colorada de los Santos, de parte de Gil Mosquera.

0: Y por acá dice saludos en Chupá de Macaracas para la señora Dominga Moreno de parte de Gil Mosquera desde Atalayita de la Colorada de los Santos. Total sintonía con la mamá de Tarzán.
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0: Muchas gracias.

Dice por acá, dice, felicidades hoy en su aniversario de estar en la emisora Península. Una de las mejores programas, uno de los mejores programas, una de las mejores voces como locutor, como artista. Que Dios lo bendiga siempre. Gracias, Mima Vázquez.

0: Gracias, mi gente de Panadería y Delicias Geraine.
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0: Ahí a un costado de la farmacia Pinzón. Saludos cordiales, gracias.

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me aparece Nenito Vargas y la maquinaria Plumas Negras. Llegó el amor. Ajá. Señora Sofi, buenas tardes, mi gente de Monarillo en sintonía.

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0: Muy bien, 1:13, la hora que les marca la superpotente de Panamá Radio Península. Estoy presentándole 30 minutos con el super paladín musical Viquito Sáenz y la explosiva maquinaria roja, el 2 y 1. Y quiero recordarles que hoy se estará presentando el paladín musical Viquito Sáenz en las patronales del Chumical de las Minas. Ahí estará el paladín Minguito Sáenz. Hoy, para mañana 17, casa local de las guías abajo de Calobre. Cumpleaños de Álvaro Tenorio. Para el día 18 estará en los terrenos de la feria de Búfalo, Coclecito, ganadera Eje. Para el domingo 19, Jardín Flor del Roble, Penonomé. Para el jueves 23, Plaza Praga, patronales de Santa Librada. Viernes 24 de julio estará en el Jardín 25 de julio en Chupá de Macaracas. Para el sábado 25 de julio en Itis Bar, Sabana Grande de PC. Domingo 26 de julio se estará presentando en el Jardín Orgullo de Azuero en Santa Ana de los Santos. Para el viernes 31, cerrando el mes de julio, se estará presentando en el Jardín Mili. El Bethsaida Fest, Los Ángeles de Botello. Presentaciones del Super Paladín Musical Minguito Sáenz y la explosiva maquinaria roja, el 2 y 1. Ahora es que las flores huelen. Nos vamos. Nos vamos con otro tema. El cariñito. O el yapi, como usted lo quiera enviar. Si me va a enviar un yapi a mí, con mucho gusto.
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0: Será de Mamayilla, le envío un saludo cordial. Quiero enviarle un saludo muy especial al señor Audino González y familia. Allá está el corregimiento de Lato en Agua Dulce.

0: Bien, avanzamos 1:19, 1:19 en sintonía. Gregorio Ramos hasta el área cañera en Veraguas. Con Península dice saludos cordiales, como no, muchas gracias. La gente que está en sintonía, el saludo cordial, muchas gracias y bendiciones. Por allá por el área cañera, Gregorio Ramos que está en sintonía, muchas gracias. Saludos, bendiciones. Oye, por acá también el saludo cordialísimo.
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0: Hasta el área del Corozal de Macaracas, por allá en sintonía.

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0: Saludos cordiales. Gente de Cañafístulo de Los Pozos, saludos.
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0: Hay que recordarles nuevamente por acá que este 16, hoy 16 de julio, jueves, estará Minguito Sáez en las patronales del Chumical de las Minas, provincia de Herrera. Para el día 17, mañana viernes, estará en la casa local de las guías de Abajo de Calobre, el cumpleaños de Álvaro Tenorio. Para el 18 de julio, pasado mañana, sábado. Se estará presentando en los terrenos de la Feria del Búfalo en Coclecito, Ganadera EG, el evento. Para el domingo 19 de julio estará en el Jardín Flor del Roble en Penonomé. Jueves 23 de julio, Plaza Praga, Patronales de Santa Librada. Para el viernes 24 de julio se estará presentando Minguito Sáez en el Jardín 25 de julio en Chupá de Macaracas. Para el sábado 25 de julio, Itis Bar, Sabana Grande de PC. El domingo 26 de julio, Jardín Orgullo de Azuero en Santa Ana de los Santos. El viernes 31 de julio se estará presentando en el Jardín Mili, el Bethsaida Fest en Los Ángeles Botello. Presentaciones con Minguito Sáez, el Paladín. Por aquí hay un tema que no puede faltar en la programación de Minguito Sáez. Sí, señor, ya está pedido desde que llegué. Oye, acá, desde que me senté en la silla, lo primero que miré, dice, oiga, el tema de Minguito Sáez, por favor. Así que bueno, vamos con esa página musical a través de la superpotente de Panamá Radio Península. ¿Por qué será que le gusta este tema? Así que saludos cordiales, aquí está el tema.

Toñito Caballero, saludos, mi hermanazo. Dice señor Pulpo, está pasando trabajo con la sequía. Se seca el charco, saludos cordiales. Saludos, mi hermanazo. Pedro Miguel en sintonía en la Sabaneta de los Pozos. Saludos cordiales, buenas tardes. Toda la familia, el saludo, ¿eh? Gente de la Sabaneta de los Pozos.

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Oye, bienvenidos, bienvenida a los 30 minutos con Eddie Martínez y su conjunto Los Alegres de la Cumbia, el enviado de Azuero, el profesor del teclado, Edwin Martínez. Y Los Alegres de la Cumbia. Por Radio Península. Mucha sintonía, compa.

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1: En la 1:45, 1:45, la hora que les marca Radio Península, presentándoles 30 minutos con Edwin Martínez y su conjunto Los Alegres de la Cumbia, enviándoles saludos a la gente que está en sintonía, mi gente en Corozal de Macaracas, la tierra de Catalino Cortés, la gente de Guarareíto, allá Rogelio de Gracia, su señora esposa Yadira, para todos el saludo cordial, su familia. Y aparece este tremendo tema con Edwin Martínez y sus Alegres de la Cumbia. Todo en la vida cambia. A veces para bien, a veces para mal, pero así, así es la vida. El profesor del teclado.

dice por acá, reportando sintonía desde Llanito Verde de la Chorrera, Talía y Fernando Sánchez Hurtado, desde la gente de la Sabaneta de los Pozos. Saludos para Santo Domingo y Melitina, hasta la Sabaneta de los Pozos de Herrera. Sintonía, como no, muchas gracias. Por acá en sintonía, la familia Marín, como no, saludos cordiales.

gente de la pista de lazo, el ato en la en el pifá de los pozos. Por acá dice saludos, buenas tardes para Martín Magallón, está en sintonía. C3 Colón en sintonía. Con este tema yo voy a complacer, con este tema voy a complacer a Elena Isabel hasta Cerro Gordo de las Minas.

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1: Y ahora sí, mi gente, luciendo el manto real del ídolo de las multitudes, exponiendo la verdadera cadencia y sentimiento de nuestra música, se presenta ante nosotros con sus mejores galas, el poste de Macano Negro, el comentador, Dorindo Cárdenas, acompañado por su conjunto escuela, el orgullo santeño, con la voz de Milton Saucedo. Disfrute de este melodioso derroche musical del preferido de todos los tiempos. Abriendo paso, Dorindo Cárdenas y su conjunto escuela, el orgullo santeño. Dorindo Cárdenas, el maestro. Dorindo Cárdenas, siempre Dorindo. ¡Arriba Dorindo! ¡Arriba el comendador!

La música del premier Dorindo Cárdenas y el orgullo santeño a través de la superpotente de Panamá Radio Península. Saludos cordiales. Mi gente que está en sintonía. 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

la cachiporra, quiere que en la cachiporra, quiere que en la cachiporra. Esa parece el Rufino, esa vieja habla de su tío, habla de su madre, habla de su tía, habla del carnaval, hasta de la política, muchachos. ¡Ajá! Pero lo bueno de cuánto es esto, que se puso donde viajaba la vieja cachiporra, se le pincharon las dos cartas de atrás. ¿Qué pasó? Enseguida se quedó todo el mundo en silencio. No se hizo el chofer. Un momento, señores pasajeros, hay devolución de pasajes para todos los pasajeros. Pero la vieja aquella, tenga la lengua tan larga, no podrá participar. ¿Qué pasa? Que cuando la vieja que se corre, oye esto, ahí es mío. La vieja clama y dice, ay, pero que ya soy loca. Oye, señora, respeto yo. Vuelve la vieja, repite. Ay, pero el local loca. Señora, le estoy diciendo que respete. Soy una vieja recolchada.

0: Señoras y señores, ha sido un verdadero placer el haberles brindado un momento de dicha y diversión. Sentimientos y recuerdos gratos del Premier Dorindo Cárdenas, siempre dispuesto a mantener por todo lo alto nuestro folclor, quien estará de nuevo con nosotros mañana a la misma hora.
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0: Yo perdí gente de Zapatero. Mi hermanazo Joel Frías. 16 de marzo próximo año en el Capurí de Los Santos, hermano. Y también el colega César Ulloa, 22 de junio. Sí, señor. Vaya, Checo Jiménez. Ahí, Raúl Núñez. ¿Y usted ahí? ¿Quién es el chofer designado en esa mesa? Poco Pérez, chofer designado de el HR Hernán Batista y de Fernando Publicidad Concepción. Jamie de Corrales, por acá también, saludos especiales. Ah, no, no, hoy anda ahí Bosco Pérez con Hernán Batista.
1: ¿Dónde irá a escorar ese chofer designado con el HR Hernán Batista hoy?
0: Ah. Y a través de Radio Península, la superpotente de Panamá, la fiesta, el amigo Quillo Cortés y familia, en los viernes de Macaracas. Esta noche la música de Manuel González y el Gloria de mi tierra. Le corresponde la salida a la muñeca que canta cuando canta. Aquí está Daira Moreno.

vamos. ¡Ay, hombre! Francisco Chiquito Peralta, el papá de Jan Peralta. Saludos a su padre, Francisco. ¡Romero! ¡Ay, Mendoza!

Bien, hola, oyentes de la superpotente de Panamá Radio Península. Vamos a pasar nuestra señal al Chumical de las Minas, donde vamos a estar llevándoles a cabo la Eucaristía en honor a la Virgen del Carmen, por cortesía de Casa Agropecuaria Barría, OQ y las Minas, de el ingeniero Sergio Barría y familia. 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Escuchemos.

0: Muy buenas tardes, queridos hermanos. Vamos a darle un fuerte aplauso al Señor por nuestra Madre del Cielo, como lo hemos escuchado en este canto. María, María es la madre de todos. No somos hijos huérfanos. Tenemos a un padre y tenemos a una madre que nos ama. Y a esa madre hoy exaltamos porque ella le ha dicho sí al Señor, convirtiéndose en la madre de Jesús y en la intercesora de Dios con la humanidad. Por eso, queridos hermanos, vamos a iniciar esta Eucaristía viviéndola con fe, como si fuera la última Eucaristía que celebramos, pero vamos a vivirla con fe, pidiéndole a nuestra Madre del Cielo por esa intención particular que usted tiene, por su familia, por un ser querido, por su casa, por su hogar, por su comunidad. Es el momento que usted le presente a la Virgen esa intención y se la presentamos también ante el altar del Señor. En el nombre del Padre y del Hijo y del Espíritu Santo, la gracia y la paz de parte de Dios nuestro Padre y de Jesucristo el Señor esté con todos ustedes
1: y con su espíritu.
0: Vamos a pedirle perdón al Señor desde lo más profundo de nuestro corazón. Vamos a pedirle perdón por las veces en que le hemos fallado, en que hemos faltado, las veces que no hemos correspondido al amor de Dios, las veces que no hemos correspondido al amor de nuestra madre, la Virgen María, las veces que nos hemos olvidado de Él, las veces que hemos puesto nuestros intereses personales por encima de Dios. Pidámosle perdón al Señor desde ese sentido de pertenencia a Él. Decimos todos: yo confieso ante Dios Todopoderoso y ante ustedes, hermanos, que he pecado mucho de pensamiento, palabra, obra y omisión. Por mi culpa, por mi culpa, por mi gran culpa. Por eso ruego a Santa María, siempre Virgen, a los ángeles, a los santos y a ustedes, hermanos, que intercedan por mí ante Dios nuestro Señor. Que Dios Todopoderoso tenga misericordia de nosotros, perdone nuestros pecados y nos lleve a la vida eterna.
1: Amén.

0: Jesús. Te pedimos, Señor, que nosotros, tus siervos, gocemos siempre de salud de alma y cuerpo, y por la gloriosa intercesión de la bienaventurada siempre Virgen María, líbranos de las tristezas presentes de este mundo y concédenos las alegrías del cielo. Por nuestro Señor Jesucristo, tu Hijo, que vive y reina contigo en la unidad del Espíritu Santo y es Dios por los siglos de los siglos.
1: Amén.
0: Sentémonos para escuchar la palabra de Dios.
2: Iniciamos la liturgia de la palabra en donde escuchamos el primer libro de los Reyes, al apóstol Pablo y su carta a los Gálatas, quien junto al Evangelio de San Mateo nos presenta la verdadera familia de Jesús. No es solo un asunto de parentesco, es un compromiso. Todo el que escucha y hace la voluntad de Dios es hermano de Jesús. Cantemos con entusiasmo el Aleluya para recibir la buena nueva.

Primer libro de los Reyes. En aquellos días, Elías dijo a Ahab: Sube, come y bebe, porque va a llover mucho. Ahab subió a comer y beber mientras Elías subía a la cima del Carmelo para encorvarse hacia tierra con el rostro entre las rodillas. Había ordenado a su criado: Sube y mira hacia el mar. El criado subió, moró y dijo: No hay nada. Elías repitió: Vuelve. Y así siete veces. A la séptima dijo el criado: Aparece una nubecilla como la palma de una mano que sube del mar. Entonces le ordenó: Sube y dile a Ahab: Engancha el carro y desciende. No te vaya a detener la lluvia. En unos instantes los cielos se oscurecieron por las nubes y el viento, y sobrevino una gran lluvia. Ahab montó en su carro y marchó a Jezreel. La mano del Señor se posó sobre Elías. Este, ciñéndose la cintura, iba corriendo delante de Ahab hasta que llegó a Jezreel. Palabra de Dios. Amén.

de la carta del apóstol San Pablo a los Gálatas. Hermanos, cuando llegó la plenitud del tiempo, envió Dios a su Hijo nacido de mujer, nacido bajo la ley, para rescatar a los que estaban bajo la ley, para que recibiéramos la adopción filial. Como sois hijos de Dios, Dios envió a nuestros corazones al Espíritu de su Hijo que clama, Abba, Padre. Así que ya no eres esclavo, sino hijo. Y si eres hijo, eres también heredero por voluntad de Dios. Palabra de Dios. Amén.

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Tu madre y tus hermanos están fuera y quieren hablar contigo. Pero él contestó al que le avisaba: ¿quién es mi madre y quiénes son mis hermanos? Y señalando con la mano a sus discípulos, dijo: estos son mi madre y mis hermanos. El que haga la voluntad de mi Padre que está en los cielos, ese es mi hermano y mi hermana y mi madre.

Podemos tomar asiento, queridos hermanos. Y bueno, nos encontramos celebrando esta gran solemnidad de Nuestra Señora del Monte Carmelo. Y fíjense que hemos escuchado en la primera lectura del libro de los Reyes, un libro del Antiguo Testamento, pero ya en ese libro se está mencionando el nombre del Carmelo. Y la Virgen no se había aparecido todavía allí. Pero dice que el profeta Elías subió a una montaña, al monte llamado el Carmelo. Y aquí viene algo tan hermoso, hermanos, porque resulta ser que el primer libro de los Reyes nos viene a señalar algo por el cual el pueblo estaba pasando. Había una sequía enorme. Había una sequía enorme. Y si hay sequía, hay calor, hay hambre y todo está casi muerto. ¿No les parece algo similar a lo que estamos viviendo ahora? ¿No les parece algo similar? Mucha calor, mucha sequía, poca lluvia. Y los siembros cada día no saben si crecer o morir. Pero resulta ser que aquí viene el asunto donde el Señor actúa. Dice que el profeta Elías le dice a su criado: ve y anda, fíjate si hay algo de nubes o no hay algo de nubes. Porque mientras el criado iba a ver si había algo de nube, ¿qué estaba haciendo Elías? Elías estaba orando. Elías decidió doblar rodillas, orar a Dios para pedir que prontamente viniera la lluvia. Y dice que cuando él terminaba de orar y venía el criado y le preguntaba: ¿has logrado ver algo? Y el criado, ¿qué le decía? No, todavía no hay nada, no hay nubes. Pero dice que Elías le decía: ve, regresa otra vez. Y así pasó el criado y lo hizo por 7 veces. A la 7ª vez resulta ser que una nubecilla empezó a levantarse sobre el mar. Y esa nubecilla empezó a formarse como con otras nubes. Y al final Dios escuchó la voz, el clamor del profeta Elías, que le estaba pidiendo algo de lluvia. Y la lluvia empezó a caer. ¿Y de dónde empezó a caer? ¿Desde dónde empezó la oración a Dios? ¿Desde qué lugar? Desde el monte Carmelo. Desde allí empezó la oración. Hermanos míos, pero el profeta Elías no estaba orando desde la desesperación. El profeta Elías no le clamaba a Dios desde la desesperación, o tampoco le exigía a Dios: Señor, ¿dónde estás? Mira lo que está pasando con nosotros. No, el profeta no le oraba al Señor de esa manera. El profeta le pedía al Señor: Señor, si es tu voluntad, escucha nuestra plegaria, que hoy pedimos a ti por algo de lluvia. Mira cómo estamos. Y así el Señor

0: La oración perseverante, hermanos, porque aquí es donde viene la segunda enseñanza. Nuestra oración no tiene que ser por el momento. Nuestra oración tiene que ser una oración de perseverancia. Y no contentarnos con que ya el Señor nos hizo el milagro y me voy a olvidar de lo que yo le tengo que seguir pidiendo al Señor. No. El diálogo con el Señor tiene que seguirse dando, porque muchas veces el Señor nos concede el milagro, pero después que el milagro está concedido, ¿qué hacemos nosotros? Nos olvidamos. Dejamos de ir a misa, dejamos de orar, hacemos un lado la vida de oración. Ya el Señor me escuchó, así que ya, muchas gracias, Señor, ya listo, ahora yo seguiré adelante. No, hermanos. Es cuando más nosotros tenemos que seguir orando, manteniéndonos firmes, porque el profeta Elías, a pesar de que tuvo ese diálogo con Dios, un diálogo perseverante, pidiendo lluvia, el profeta Elías se mantuvo fiel al Señor, se mantuvo leal al Señor, que son dos virtudes que hoy también esta lectura nos enseña. Número uno, ser fiel al Señor. Número dos, serle leal. No dejar que otras realidades ocupen el lugar de Dios. Y aquí está demostrado, cuando yo le oro al Señor con fe, el milagro que yo le pido se va a cumplir. ¿Y cuándo se cumple ese milagro? ¿En el tiempo mío o en el tiempo de Dios? Tiene que cumplirse en el tiempo de Dios. La oración de Elías no era una oración exigente. Señor, mándanos ya la lluvia porque nos estamos muriendo de sed. Señor, mándanos ya la lluvia porque tenemos mucha calor. Señor, mándanos ya la lluvia porque los siembros se nos están muriendo. Y muchas veces nosotros oramos así. Señor, mándanos la lluvia, pero mándamela ya. Le exigimos al Señor. Pero el Señor, ¿saben algo, hermanos? El Señor nos pone a prueba también a nosotros para ver hasta dónde nosotros llegamos con la oración, hasta dónde nosotros somos perseverantes y nos mantenemos fiel, hasta dónde yo soy capaz de hablarle al Señor con respeto, porque esa es otra cosa. A veces nos olvidamos que le estamos orando al Señor de la vida. Y a veces hasta lo tuteamos. Señor, tú haz esto, mándanos ya esto. Queremos mandar al Señor. Y eso no es lo que el Señor quiere. Eso no es lo que el Señor quiere. El Señor quiere que nosotros seamos fieles hijos de Dios que oran con perseverancia y con fidelidad, y dejando que Dios actúe en el momento preciso. Hermanos míos, ¿y qué tiene que ver esto con la Santísima Virgen María del Monte Carmelo? Tiene que ver mucho, porque donde María se apareció después de tantos otros años más, de tantos siglos, María se presentó en el Monte Carmelo. Por eso se le llama Nuestra Señora del Monte Carmelo, porque allí se apareció. Ahí apareció María. ¿Y qué tiene que ver la lectura, esta lectura que hemos escuchado del profeta? María nos enseña a esperar con fe. ¿El profeta Elías esperó o se desesperó? ¿Esperó o se desesperó? ¿Y cómo esperó? ¿Con fe o con desesperación? Con fe. Primera enseñanza que María nos da. Saber esperar con fe la voluntad de Dios. Esperar con fe la voluntad de Dios. No es desesperarnos. Sabemos que como humanos nos podemos desesperar, pero María nos está enseñando a esperar con fe. La segunda enseñanza. Esa nubecilla que se iba levantando junto con el profeta, cuando el criado del profeta la vio, esa nubecilla, ¿quién nos recuerda hoy día? A María. Porque si esa nubecilla que se levanta trajo la lluvia, María es esa nubecilla que se levanta y que nos trae al Hijo de Dios. Nos trae a Jesús, nos los da. ¿Y para qué nos los da? ¿Para qué el pueblo pedía, para qué el profeta pedía la lluvia? Para calmar el calor, para que los cielos, para que los suelos se regaran, para que empezara a existir vida donde había muerte. Y entonces María nos da a sí mismo a Jesús. ¿Para qué? Para que Jesús nos dé vida, para que Jesús calme nuestra sed, para que Jesús nos asista. Entonces esa nubecilla que se levantó en el Monte Carmelo es esa misma nubecilla que hoy celebramos a María como la reina del cielo, como la reina del Monte Carmelo. Y finalmente, hermano, la lluvia que cae, esa lluvia que cae, que le cayó al profeta y a todos los que allí estaban, esa lluvia, esas gotitas de agua, representan la misericordia de Dios, la misericordia que Dios tiene sobre el pueblo que clamaba y que le clamaba con fe. María derrama también la lluvia de misericordia sobre el pueblo. Por eso el apóstol San Pablo a los Gálatas nos viene a decir: al llegar la plenitud de los tiempos, envió Dios a su Hijo, nacido de una mujer. Es decir, que por medio de María también nos vino a nosotros la misericordia de Dios, que llegó en el momento preciso de la historia de la humanidad. Allí se hace presente Jesús. ¿Y qué con todo esto, hermanos? Miren, si no fuera por el sí de María, ¿qué sería de nosotros? Si no fuera por el sí de María, ¿nosotros pudiésemos estar experimentando la misericordia de Dios? Si no fuera por el sí de María, ¿nosotros hubiésemos experimentado la salvación de Dios? No. Entonces, si María dijo un sí, y por ese sí cambió la historia de la humanidad, imagínense el sí que ustedes y yo podemos darle al Señor para cambiar la historia de nuestra vida. No estamos solos, como se los dije. Y ustedes me dirán: padre, pero yo tengo una confusión, porque en el evangelio usted decía que allá afuera buscaban a Jesús. ¿Y quién buscaba a Jesús? ¿Qué dice el evangelista Mateo? Allá afuera te buscan, quieren hablar contigo. ¿Quiénes son los que lo buscaban? La mamá y los hermanos. Hermanos, y aquí es donde nos atacan nuestros hermanos, porque nos dicen que María tuvo más hijos. Pero yo les voy a poner una tareita: léanse el evangelio completo de Mateo, y ahí se van a dar cuenta de algo. Porque quienes acompañaban a Jesús, a María, perdón, era Santiago y su hermano José. Está Simón y también está, ¿quién es el otro? Juan. Y todos ellos tienen una madre. ¿Qué cosa? Que se llama María. Pero más adelante le va a decir: es que son los hijos del Zebedeo. Por otro lado te va a decir: es que es María, la mujer de Cleofás. No era María la madre de Jesús. Por eso resulta ser que ahí nos atacan. Pero yo lo que les quiero decir, hermanos, es lo siguiente: no importa lo que digan, el mensaje es uno solo, porque Jesús nos lo dice. ¿Quiénes son mis hermanos? ¿Quién es mi madre y mis hermanos? ¿Quiénes son? Aquellos que cumplen la voluntad de mi Padre. ¿Y cuál es la voluntad de mi Padre? Que nos amemos los unos y que cumplamos los mandamientos de la ley de Dios. Eso es la voluntad de Dios. Si usted cumple esa voluntad, cumple los mandamientos y ama a su prójimo como a sí mismo, entonces seremos los hermanos de Jesús. Nos convertiremos en la familia de Jesús. ¿Usted quiere ser hermano y hermana de Jesús? ¿Sí? Entonces, ¿hoy qué te dice? cumple los mandamientos y solamente dile sí, así como lo dijo la Virgen María. Pidámosle en esta Eucaristía a nuestra Madre del Cielo, que ella siga intercediendo por nosotros, para que nosotros podamos ser perseverantes en la oración, como el profeta Elías, a no desmayar, a ser perseverante, pero que sea una oración llena de fe, que seamos fieles también al Señor, así como María se mantuvo fiel a la voluntad del Padre. Gloria al Padre, al Hijo y al Espíritu Santo. Nos ponemos en pie y profesemos nuestra fe en Dios diciendo: creo en Dios Padre Todopoderoso, Creador del cielo y de la tierra. Creo en Jesucristo, su único Hijo, nuestro Señor, que fue concebido por obra y gracia del Espíritu Santo, nació de Santa María Virgen, padeció bajo el poder de Poncio Pilato, fue crucificado, muerto y sepultado, descendió a los infiernos, al tercer día resucitó de entre los muertos, subió a los cielos y está sentado a la derecha de Dios Padre Todopoderoso. Desde allí ha de venir a juzgar a vivos y muertos. Creo en el Espíritu Santo, la Santa Iglesia Católica, la comunión de los santos, el perdón de los pecados, la resurrección de la carne y la vida eterna. Amén. Invoquemos a Dios nuestro Padre para que por intercesión de la Virgen María, Madre del Carmelo, derrame sus gracias sobre nosotros y sobre toda la humanidad. Digamos todos juntos, por la intercesión de María Virgen, escúchanos, Señor.
1: Por la Santa Iglesia de Dios, que contempla a María como madre y modelo, para que aprenda a escuchar la palabra y proclame a todos los hombres, roguemos al Señor. Por la intercesión de María Virgen, escúchanos, Señor. Por la humanidad entera, para que goce siempre del don inestimable de la paz. Por la intercesión de la Virgen, Nuestra Señora, roguemos al Señor.
2: Por la intercesión de María Virgen, escúchanos, Señor.
1: Por toda la Orden del Carmen, que hoy celebra a María, su madre y modelo, para que fiel a su vocación en la Iglesia dé testimonio con la oración y el ejemplo de vida del amor misericordioso de Dios, roguemos al Señor.
2: Por la intercesión de María, escúchanos, Señor.
1: Por todos los que visten el escapulario del Carmen, para que imitando las virtudes de la Virgen María, reflejen en sus vidas las actitudes evangélicas, roguemos al Señor.
2: Por la intercesión de María, escúchanos, Señor.
1: Por nuestros hermanos difuntos, que murieron en la esperanza de la resurrección, para que, por intercesión de María, puedan gozar cuanto antes de las alegrías del cielo. Roguemos al Señor. Por todos nosotros, para que la participación en el misterio de Cristo, nacido de la Virgen María, nos ayude a ser en el mundo testigo del amor de Dios. Roguemos al Señor.
2: Por la intercesión de María, escúchanos, Señor.
0: Escucha, Padre Santo, la oración de tu Iglesia y por la intercesión de la Virgen María, Madre del Carmelo, concédenos cuanto te hemos pedido. Por Jesucristo nuestro Señor.
1: Amén.
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oren, hermanos, para que este sacrificio que es mío y de ustedes sea agradable a Dios Padre Todopoderoso. Te ofrecemos, Señor, este sacrificio de alabanza al conmemorar llenos de gozo a la madre de tu Hijo. Y te pedimos que por este santo intercambio se aumenten en nosotros los frutos de la redención eterna. Por Jesucristo nuestro Señor. El

tu benevolencia, inspirados en su propio cántico. Pues en verdad has hecho maravillas por toda la tierra, y prolongaste tu misericordia de generación en generación. Cuando complacido en la humildad de tu sierva, nos diste por su medio al autor de la salvación, Jesucristo, Hijo tuyo y Señor nuestro. Por él los ángeles y los arcángeles te adoran eternamente gozosos en tu presencia. Permítenos unirnos a sus voces cantando.

Santo eres en verdad, Padre, y con razón te alaban todas tus criaturas, ya que por Jesucristo, tu Hijo, Señor nuestro, con la fuerza del Espíritu Santo das vida y santificas todo, y congregas a tu pueblo sin cesar para que ofrezca en tu honor un sacrificio sin mancha desde donde sale el sol hasta el ocaso. Por eso, Padre, te suplicamos que santifiques por el mismo Espíritu estos dones que hemos separado para ti, de manera que se conviertan en el cuerpo y la sangre de Jesucristo, Hijo tuyo y Señor nuestro, que nos mandó celebrar estos misterios. Porque él mismo, la noche en que iba a ser entregado, tomó pan, y dándote gracias te bendijo, lo partió y lo dio a sus discípulos, diciendo: tomen y coman todos de él, porque esto es mi cuerpo que será entregado por ustedes.

Del mismo modo, acabada la cena, tomó el cáliz, dando gracias te bendijo y lo pasó a sus discípulos diciendo: tomen y beban todos de él, porque este es el cáliz de mi sangre, sangre de la alianza nueva y eterna, que será derramada por ustedes y por muchos para el perdón de los pecados. Hagan esto en conmemoración mía.

Así pues, Padre, al celebrar ahora el memorial de la pasión salvadora de tu Hijo, de su admirable resurrección y ascensión al cielo, mientras esperamos su venida gloriosa, te ofrecemos en esta acción de gracias el sacrificio vivo y santo. Dirige tu mirada sobre la ofrenda de tu iglesia y reconoce en ella la víctima por cuya inmolación quisiste devolvernos tu amistad, para que fortalecidos con el cuerpo y la sangre de tu Hijo y lleno de su Espíritu Santo, formemos en Cristo un solo cuerpo y un solo espíritu. Que Él nos transforme en ofrenda permanente, para que gocemos de tu heredad juntos con tus elegidos, con María, la Virgen Madre de Dios, Nuestra Señora del Carmen, su esposo San José, los apóstoles y los mártires, y todos los santos, por cuya intercesión confiamos obtener siempre tu ayuda. Te pedimos, Padre, que esta víctima de reconciliación traiga la paz y la salvación al mundo entero. Confirma en la fe y en la caridad a tu iglesia peregrina en la tierra, a tu servidor el Papa León XIV, a nuestro obispo Monseñor Rafael Valdivieso, al orden episcopal, a los presbíteros y diáconos y a todo el pueblo redimido por ti. Atiende los deseos y súplicas de esta familia que has congregado en tu presencia. Reúne en torno a ti, Padre misericordioso, a todos tus hijos dispersos por el mundo, a nuestros hermanos difuntos. Yasmilka Chávez, Jacinto Barranco, Eneida González, Leonidas Barría, Seferina González, Santos González, Adán Batista, Gonzalo Campos, Edelmira Batista, Jacinta Hernández, Antonio Rodríguez, Alfonso, Guillermina Barría, Juan Rodríguez, Padre Aristides Espinosa, Luznida Pimentel, Yorbalinda Batista, Estelvina Quintero, Daniel Bernal, José Daniel Bernal, Yeril González, Cristian Pérez. Y a cuantos murieron en tu amistad, recíbelos en tu reino, donde esperamos gozar todos juntos de la plenitud eterna de tu gloria, por Cristo Señor nuestro, por quien concedes al mundo todos los bienes.

0: Hermanos, antes de participar del banquete de la Eucaristía, que es signo de reconciliación y vínculo de unión fraterna, oremos juntos como Jesús nos ha enseñado. Padre nuestro que estás en el cielo, santificado sea tu nombre. Venga a nosotros tu reino. Hágase tu voluntad en la tierra como en el cielo. Danos hoy nuestro pan de cada día. Perdona nuestras ofensas, como también nosotros perdonamos a los que nos ofenden. No nos dejes caer en la tentación y líbranos del mal. Líbranos de todos los males, Señor, y concédenos la paz en nuestros días, para que, ayudados por tu misericordia, vivamos siempre libres de pecado y protegidos de toda perturbación, mientras esperamos la gloriosa venida de nuestro Salvador Jesucristo.
1: Poder y la gloria por siempre, Señor.
0: Señor Jesucristo, que dijiste a tus apóstoles: la paz les dejo, mi paz les doy. No tengas en cuenta nuestros pecados, sino la fe de tu iglesia. Y conforme a tu palabra, concédele la paz y la unidad. Tú que vives y reinas por los siglos de los siglos, la paz del Señor esté siempre con ustedes. Dense fraternalmente la paz.

0: Queridos hermanos, este es Cristo, el Hijo de Dios, el Hijo de María. Él es el Cordero de Dios que quita el pecado del mundo. Dichosos los invitados a la cena del Señor. Señor, no soy digno de que entres en mi casa, pero una palabra tuya bastará para sanarme. Cuerpo y sangre de Cristo nos guarden para la vida eterna.
1: Creo, Jesús mío, que estás real y verdaderamente en el cielo y en el santísimo sacramento del altar. Os amo sobre todas las cosas y deseo vivamente recibirte dentro de mi alma. Pero no pudiendo hacerlo ahora sacramentalmente, venid al menos espiritualmente a mi corazón. Y como si ya os hubiese recibido, os abrazo y me uno del todo a ti. Señor, no permitas que jamás me aparte de ti. Amén.

0: Oremos. Fortalecido, Señor, con el alimento del cielo, te pedimos humildemente reconocer de palabra y seguir con nuestras obras a tu Hijo nacido de la Virgen fecunda, al que hemos recibido en este sacramento, el que vive y reina contigo por los siglos de los siglos.
1: Queremos agradecerle primero al Padre Cristian que nos acompañó durante todas estas noches. Un aplauso para él. A la banderada religiosa que nos acompañó también todos estos días, a la maestra Belina. A todos los miembros de la comunidad que nos ayudaron en la cocina, en la limpieza de la iglesia, a los que arreglaron el anda, la iglesia, en todos en general, muchas gracias. A todos los sectores, un aplauso para ellos también. A Radio Península por la transmisión de hoy. Un aplauso también. A la familia que pagó la transmisión, muchas gracias, que Dios los bendiga. Un aplauso. También, un aplauso también para el padre Edwin y el padre Jordi, que nos acompañaron unas noches de novena. Coros que nos acompañaron esta noche, un fuerte aplauso, y este día también especial a la iglesia. A los monaguillos que nos acompañaron, muchas gracias. Eso es todo lo que teníamos que recordarles, que tenemos la tómbola del cuadro de la Virgen. El boleto que no ha sido pago es nulo, para que lo vayan sabiendo.
0: Bien, queridos hermanos, bueno, yo creo que le dieron aplauso a Raimundo y todo el mundo, pero faltaba alguien muy importante, ¿verdad? ¡A María! ¡Fuerte el aplauso a María! Para los hijos de María, ¡fuerte el aplauso! Pero ¿saben algo? Vamos a hacer algo, ya que dice que la misa está siendo transmitida. Vamos a gritarle desde aquí, con voz potente, a esos hermanos que nos están escuchando. Vamos a decirle que la Virgen María te bendiga, a fuerte voz, ¿sí? Uno, dos, tres.
2: ¡Que la Virgen María te bendiga!
0: ¡Fuerte el aplauso para ellos! Muy bien, queridos hermanos, esta es la felicidad que nos debe caracterizar a los hijos de Dios. Una felicidad que es la que transmite, contagia, llena de alegría. Entonces, esa es la felicidad que nos debe de llevar a nosotros a ser como este sol, que queme la oscuridad que puede haber a nuestro alrededor. Y es la felicidad que María nos regala al darnos a su Hijo Jesús. Vamos entonces a prepararnos para caminar la procesión. Terminada la procesión, entramos, damos la bendición solemne, bendecimos algunos escapularios que quieran bendecir, y también creo que hay jugará la tómbola. Después de la procesión, jugará la tómbola. Así que bueno, vamos a prepararnos para la procesión. Vamos a cantar el himno también, pues. Vamos a ponernos todos de pie para cantar el himno.

0: Dios.
1: Bien, hables oyentes de la superpotente de Panamá Radio Península. De esta manera les hemos llevado a todos ustedes la Eucaristía, la celebración de la Eucaristía en honor a la Virgen del Carmen desde el Chumical de las Minas, precedida por el párroco de las Minas de Herrera. Por cortesía de la Casa Agropecuaria Barría, del ingeniero Sergio Barría y familia, les enviamos un caluroso saludo a través de la superpotente de Panamá Radio Península. De esta manera entonces finalizamos la Eucaristía en honor a la Virgen del Carmen desde el Chumical de las Minas.
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Muy bien, la hora en la superpotente de Panamá Radio Península, las 4 de la tarde, 33 minutos, 4:33, la hora que les marca la superpotente de Panamá Radio Península.

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5: Bueno, mis amigos, en los estudios principales de Radio Península tenemos las 5 de la tarde, 3 minutos. 5 de la tarde, 3 minutos. Saludos para todos y todas. A nombre de este servidor, Eduard Castro Castro, con la programación para hoy, jueves 16 de julio, día de la hermosa, preciosa Virgencita del Carmelo. Muchas personas, muchos feligreses llegaron aquí a Macaracas a rendirle honores y a recibir la bendición en la Santa Eucaristía, hoy en honor a la Virgen del Carmen. Saludos, aquí está Manuel Nenito Vargas, la arrolladora estremecedora maquinaria Plumas Negras, el canto que dice de esta manera: llegó el amor. Saludos, Panamá.

0: Oye, como no, la arrolladora, estremecedora, maquinaria, plumas negras, el cantautor Manuel Neno Vargas. Por la superpotente de Panamá Radio Península, saludos para Mayita. Me reporta la sintonía desde la ciudad de Veraguas. Oye, mi gente de Santiago de Veraguas, ¿cómo está Mayita? Saludos.
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0: ¡Opa! 5 de la tarde, 5:10 minutos.

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Jardín Luna de Miel, jueves 16 de julio. 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Guitarras de Adán Rodríguez, Chanito Araúz. Padrinos del evento, Esteban Barría, del Mejía Arriba, de Richard Rodríguez, Cristóbal Gómez Hijo, del Guarumal, de los Voladores, Polito Ramos, de Poquir de Agua Dulce, y Choli Marín, de las Minas. Madrina de Miguelito Rivera, Lady Hill, de la Ciudad Capital. Eliezer Barría, del Bejucal. Marcial Pimentel, del Guarumal de Ojú. Edgar Pérez, de Filmaciones El Compita. Tendremos delegaciones del Guarumal, Irving Noriega, Tres Hermanos Pimentel, Pito Rodríguez, Edgar y Mayelis, del Chumical. Alcides Ávila y Javier Pimentel, de Menchacas. Oscar Cedeño, de Ojú. Amadí Cedeño, del Mejía Arriba. Vistidor Hermanos Pimentel, del Chumical. Hermanos Marín, de Las Minas. José Gil, de Coronado. Eliezer Moreno, de Changuinola. Eric y Efraín Sánchez, de Los Bajos de Ojú. Abanderados de este gran evento, Elpidia Ramos, de San José de Ojú. Génesis Cedeño, de Rincón Grande de Ojú. Hermanos Saavedra, de Monagrillo. Anel y Anelis, el Valillo de PC. Tendremos delegaciones de todo el país que vendrán a ganar y a pagar los piones. Porque en la noche llega el Festival Bailable, Minguito Sáez y la Maquinaria Roja, con Maybe Huertas. Los invitan la familia Gil, Ariel Gil. 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

0: cumpleaños de Sebastián Chancedeño. Adi Marisol, la colorada de Los Santos, presenta una extraordinaria tarde de cantadera donde vive inverso la voz potente de Herrera, Armando Aizpurúa.
1: Si en el mundo no existiera
0: el carismático de la décima, Sebastián Chan García.
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0: Richard Rodríguez.
3: Cuando un hombre se enamora.
0: Y el pollo regañón, Willie Rodríguez. Acompañados en la guitarra de Eddie Moreno y Chenito Araúz, el violín de Dorita Sánchez. Y después de la cantadera llega el festival bailable con los cachimbones de la arena de Chitré. 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JMB Instalaciones S.A. Licenciado Alberto Ríos. LB Telecomunicaciones. 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Presente la cámara de BSM Production y Filmaciones El Compita. 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Pión ganado es pión pagado, compa. Todo aquel que escuche esta publicidad, allá lo esperamos. Y esta fiesta sí sale buena. 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

0: allá nos vemos. Ahí, prim.
1: Oye, como no, seguimos avanzando. Aparece música de parte de Lucho Rey de Sedas, el cantante del amor. El tema Para tu amor, 5 de la tarde, 47 minutos, 5:47.

Chúmica de las Minas, en honor a la Virgen del Carmen. Jardín Luna de Miel, jueves 16 de julio. Iniciamos con tremendo evento de cantadera a cargo de Richard Rodríguez, Miguelito Rivera y Don Luis Núñez. Guitarras de Adán Rodríguez, Chanito Araúz. Padrinos del evento, Esteban Barría, del Mejía Arriba, de Richard Rodríguez, Cristóbal Gómez Hijo, del Guarumal, de Los Voladores, Solito Ramos, de Postre de Agua Dulce, y Choli Marín, de Las Minas. Madrina de Miguelito Rivera, Lady Hill, de la Ciudad Capital. Eliezer Barría, del Bejucal. Marcial Pimentel, del Guarumal de Ojú. Edgar Pérez, de Filmaciones El Compita. Tendremos delegaciones del Guarumal, Irving Noriega, Tres Hermanos Pimentel, Pito Rodríguez, Edgar y Mayelis, del Chumical. Alcides Ávila y Javier Pimentel, de Menchacas. Oscar Cedeño, de Ojú. Amadí Cedeño, del Mejía Arriba. Vistidor Hermanos Pimentel, del Chumical. Hermanos Marín, de Las Minas. José Gil, de Coronado. Eliezer Moreno, de Changuinola. Eric y Efraín Sánchez, de Los Bajos de Ojú. Abanderados de este gran evento, Elpidia Ramos, de San José de Ojú. Génesis Cedeño, de Rincón Grande de Ojú. Hermanos Saavedra, de Monagrillo. Anel y Anelis, el Valillo de PC. Tendremos delegaciones de todo el país que vendrán a ganar y a pagar los piones. 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

Hermosos. Sábado 18 de julio. Cantadera a cargo de Atanasio, Richard Rodríguez y Alexis Pimentel. Guitarras de Johan y Alberto Moreno. Homenajeados, Casiano, Nito Ramos, Severino, Vino Flores. Tendremos delegaciones de todo el país que vendrán a ganar y a pagar los piones. Abanderados de este gran evento, Fátima del Carmen, Valdés Mendoza, reina del Festival Montañero del Tambo de la Carreta 2026, Silvia Ramos e Isis Nicole, Valeria Gabriela Alfonso Ulloa, princesa de San José de los Pozos, Adiel Pérez y familia. 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
2: Señoras y señores, y estamos ubicados en el Chumical de las Minas, en las patronales de la Virgen del Carmen, Jardín Luna de Miel, Radio Península, 93.9 FM y Filmaciones El Compita, TikTok, presenta. Porque es tradición en el Chumical de las Minas, en las patronales de la Virgen del Carmen, organizada por la familia Gil, Ariel Gil. Y aquí está para su presentación un artista de la provincia de Veraguas. ¡Oh! Con botas nuevas, hermano. El Indio Guerrero, aquí está, Ongly Núñez.

0: gente. Chumical.
1: Llegó el hombre de Morrillo de Quebro, a través de Península, Filmaciones El Compita, en las patronales de la Virgen del Carmen, fiesta organizada por Ariel Gil. Le presentamos al artista, al hijo de Mamayita, al doble campeón, Richard Rodríguez.
2: Lo que queda de un borracho, un parito. Vamos a la guitarra española, es mi patria.

animaciones el compita y la mamá de Tarzán. Buenas tardes, ¿cómo están? Llegó el hijo de Esquiguita. Otra fiesta bonita con el verso de Espinel. Hoy cantaré con Miguel y Yongli el Indio Guerrero, y junto a mis compañeros llegué hasta la luna de...

Azuero, Miguelito.

0: Saludos a la fiesta patronal de la Virgen del Carmen, señoras y señores, en el Jardín Luna de Miel, en la tierra del Chumicá de las Minas, con la señal de Radio Península 93.9 FM, de que nos escucha, nos escucha, y el TikTok del compita Santo de la Cruz, hermano, en el nombre de Radio Península, bienvenidos a este tremendo evento, en nombre del amigo Ariel Gil, la familia Gil y familia hermanazo, tremendo el evento en este tremendo escenario, Jardín Luna de Miel. A nombre de Radio Península vamos a estar elaborando. En nuestro principal se encuentra ubicado el colega, el licenciado Eduard Castro Castro, con la gran parte técnica Uniamóvil, el profesor Nelson Valdés, el tremendo equipo de sonido del amigo Javier Bazán, ajá, en compañía del colega Eliezer Rodríguez, Edi Cedeño, por acá el amigo del compita Santo de la Cruz, la continuación de locutores, estaremos en tarima hoy, ahí Marcelino que les habla, vamos de inmediato con Alberto Rente de la tarde, hermano, por acá Onlis Núñez, Miguel Antonio Rivera y Richard Rodríguez, los grandes artistas de la S.A. Parameña, por supuesto, acompañados de excelentes guitarristas Dan Rodríguez y Chelito Araúz, para la programación Cabalgando con el Potrillo. Nos vamos en el torrente de Mesano.
1: Ahí está el departamento.

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Una guitarra española,

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1: Qué lindo mensaje poético indio. Entonces, Jume, te bueno, la guitarra española de mi patria. Allá nos votó Roberto Marciano, allá de la fiesta de octubre. Nos jumamos los dos. Se están votados. A gente de Jardín Corotú le enviamos un saludo cordial. Viernes 16 de octubre. Bueno, Chanito Arús.

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1: Qué lindo tema, Ongli Núñez. El whisky de los amigos. ¿Qué le parece? A Dani Chelito. Siempre se me olvida el nombre de Dani. Firmaciones, el compita. Se aproxima el regalo para la gente en el Fuito Juana. Viernes 31 de julio, entrada general 2 Balboa. Cantadera y baile gratis.

0: pesos. Llegó la madrina de Miguelito Rivera. Ah, plata segura. Lady Hill. A través de Península. Filmaciones El Pompita. A ti Luna de Miel. Chumical de las Minas. La patronal de la Virgen del Carmen. Adán Rodríguez, Chanito Araúz, el equipo de Javier Bazán, equipo de lujo.
1: Y así lo dice, así lo dice. Chanito Araúz. Ese con siete cuerdas del orgullo de Puerto Berrío de Parita. Y Adán Rodríguez, por cortesía de Seco Herrano, lo que toma para mi hermano. Sí, señor, sí, señor.

0: Oye, tremenda la décima en el Jardín Luna de Miel, en el Chumicado de las Minas Patronales de la Virgen del Carmen. Iniciamos por acá, Luis Núñez. Tremenda la décima del poeta Zacarías Marín Hernández, como no. Oye, por acá, señor Richard Rodríguez, el artista de Quiquita de PC, seguía la secuencia de Luis Núñez. Por acá, Miguel Antonio Rivera nos cantaba de Ángel Guerra, de Tolé, como no. Señores y señores, tremenda la décima. Por acá es tremendo evento. Esta noche llega Menguito Sáez, llega la Maquinaria Roja en este jueves espectacular. Patronales de la Virgen del Carmen en el Jardín Luna de Miel, en la tierra del Chumicá de las Minas, con la señal de Radio Península 93.9 FM. Ya que nos escucha, nos escuchan, hermano. Y el TikTok del Compita Santo de la Cruz. Oye, por acá en sintonía, el amigo Edwin Nieto y señora, allá en los Pozos de Herrera, 3 y 4 de noviembre. Allá tenemos en el Jardín Inet, en la calle arriba de los Pozos, hermano. Tremendo evento que se espera. No te lo pierdas en el Festival del Mondongo. Oye, por acá también el amigo Daniel Cárdenas, la gente en el área de Tres Quebradas de los Santos, en total sintonía. También reporta la sintonía, pero acá un saludo dice para el Cucuyo de las Cuerdas, Alexis Atencio, en total sintonía de Radio Península, la Pitalosa de los Pozos. Ese es el Cucuyo de las Cuerdas. Mi hermanazo Alexis Atencio, cómo no, en total sintonía. 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Y también queremos invitarlo para el día viernes 31 de julio, que nos vemos en el Foyito Bar en Chitré, la guerrita cantadera Richard Rodríguez, Atanas y Ojo, Willy Rodríguez, Joel Rodríguez, guitarra de Johan, Alberto Moreno, y también estará Nelvis Rodríguez. En el Festival Bailable llega Johan Moreno y los sensacionales, invita Flor y Tradición de lo Nuestro. A ese tremendo evento, no lo pierdas. 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Y también queremos por acá indicarle que estamos por cortesía, los amigos, y vienen con todo. Este sábado vamos a estar ubicados en las fiestas patronales de la Virgen del Carmen, en las Lagunitas de los Pozos, en la Casa Comunal. Habrá tremendo evento, cantará con Atanas y Ojo, Richard Rodríguez, Alexis Pimentel, guitarras de Johan y Alberto Moreno. En el baile llega Rodríguez Burgos y los Imparables. Tendremos homenaje a Severino Hino Flores y Casiano Nito Ramos. Festival Bailable, ya lo saben, con Rodríguez Burgos, los Imparables, invita Lady Ramos y familia a ese tremendo evento el próximo sábado 18 de julio. Mi hermanazo Marcel Pimentel, oh, nos acompaña por acá, hermanazo, el amigo Marcial Pimentel. Saludos, hermano, la gente del Mejía Abajo de las Minas, por acá presentes en el Chumicá de las Minas. Llegó el amigo Chigori. Saludos, hermanazo, el amigo Chigori, José González. Ahí está presente por acá la gente del 15 de mayo. Allá tenemos en la tierra de Nazar de las Minas. ¿Ah? Dígame. Se le informa al compita Santo de la Cruz que pase a cancelar cuenta pendiente con el amigo Chigori. ¡Ay, mamá mía! ¡Ah! Hermano Chigori, saludos, hermanazo. 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
1: Oye, compa, y el amigo compita me brindó una taza de café y tampoco la pagó. No puede ser tampoco. ¿Quién pagó entonces, Chigori?
2: Ok, muchísimas gracias, colega. Hey, Barcedeño, estamos en el Jardín Luna de Miel, acá en el Chumical de las Minas, señoras y señores, celebrando festividades en honor a la Virgen del Carmen, Ariel Gil y familia. Todo este público maravilloso, de veras que bienvenido a esta tremenda celebración en la fecha de hoy. Quiero aprovechar para saludar al honorable representante del bello corregimiento de las Minas Cabecera, como lo es el amigo Luis Pinto. Así que para el honorable representante Luis Pinto, aprovecho para saludarle de manera muy especial. Saluda al pueblo del Chumicala, a su gente de las Minas Cabecera, a todos los moradores del distrito de las Minas y a todo el público presente en esta gran celebración en honor a la Virgen del Carmen en la fecha de hoy. Proseguimos, proseguimos por acá con algunos anuncios sumamente importantes, con la cual tenemos que compartir, de veras que sí, por acá tenemos muchos empresarios, mucho público en general, seguidores de la sintonía a través de Radio Península, así que nos ocupa enormemente darle el saludo cordial de bienvenida. Por acá dice: fiesta en el Lanzal de la Mina, el 15 de mayo 2027, Jardín Oturicentro La Cima, presenta tremenda cantavera, Miguelito Olivera, Alexis Pimentel, Salomón Moreno en la guitarra, Yandy Chiquito Peralta en la noche, llega la buena música de Manuel González, invita a José González y familia y el pueblo del Lanzal de la Mina. Recuerden que bien ganado, bien pagado, transmite Radio Península, así que para ellos el saludo especial de bienvenida a esta tremenda celebración por acá, sábado 20 de febrero, algo histórico en el Turicentro, el Transmayo, en el Calabacito de los Pozos, vamos a tener corridas de toros, habrá cantavera y llega algo histórico, el montañero mayor Alfredo Fello Escudero, un sábado allá en el área del Calabacito de los Pozos. Cordial invitación del licenciado Oscar Rodríguez y familia. Queremos recordarles también que el Jardín El Encanto, en los Cantos de Parita, presenta el 17 de septiembre, viene el cumpleaños del amigo Álvaro Jiménez. Ahí estaremos con tremendo campeonato de monta de toro, premio de $175.50. En la noche llega el máximo exponente de la cumbia en Panamá, Alfredo Fello Escudero. Cordial invitación del amigo Álvaro Jiménez y familia. Hoy es muy importante, de acuerdo que pion ganado, pion pagado, acá en el Chumical de las Minas, sigue llegando mucho público, atraído por la sintonía de Radio Península.
0: ¡Cómo no, la radio de nuestra gente! Muy bien, estamos en la patronal del pueblo, Jardín Luna de Miel, Chumical de las Minas. 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Rodríguez, guitarra de Raúl Mendoza, Alexis Huertas, discoteca típica, premio de entrada, un ternero, un puerco monte, invita a Cristal Cecilia Hidalgo y el toro negro Joel Rodríguez, patrocina 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Vamos al próximo torrente, vienen los guitarristas a tarima y continúa a través de Radio Península el colega Santo de la Cruz, el primero Eibar Cedeño. Antes que venga el compita, le toco el torrente al compita, hermano, soy el amigo Yair Huerta, sin total sintonía. Saludos para nuestro buen amigo Juanba Villarreal, también está en total sintonía, el amigo Juanba Villarreal, en total sintonía con la señal del TikTok del compita Santo de la Cruz y Radio Península 93.9 FM, la emisora de nuestra gente, hermano. Bien, por acá viene el próximo torrente de inmediato. 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Viene el próximo torrente, el amigo Cristian Rodríguez, en total sintonía.
3: Oye, viene Macuto, Chumical.

tremendo acontecimiento

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Pimentel. 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
1: Si es justo cantar con el que sabe, como una guitarra española, es mi patria, que bien indio, y la experiencia Miguel Antonio Rivera. Ahora que estoy cantando con usted, Miguel, aprovecho para mandarle un saludo a mi compadre Eduardo Ramos, que tiene que estar pegado en radio. Y al poeta Manuel de Jesús Mendoza, el popular Jaiba. Chanita Raúl, Adán Rodríguez, hermano, guitarra española.

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suya, guitarra, aquí patria. Sentimiento. Estamos en el chumical de las minas. Saludos al honorable Luis Pinto.

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1: Son algunos de

ustedes, Filmaciones El Compita. A través de Península, ahí está la madrina suya, Miguelito. A Mari Sánchez, Total Sintonía. Allá en Arraiján, las 7 de septiembre. Chianito Araúz.

0: ¡Qué bien, qué bien, qué bien! ¿Cómo no? Yo mismo me hice la trampa. Yo mismo cerré el micrófono. Richard Rodríguez, ¿de quién estabas cantando?
1: Hoy estamos cantando con la experiencia Miguel Antonio Rivera y el tremendo trovador como lo es Ongle Núñez. Quisimos seleccionar el tema hoy, el mensaje poético de don Justo Carvajal, que está allá en el cielo, ese gran orgullo de las tierras aguadulceñas. Le enviamos un saludo a la familia. Una décima que me diese mi gran amigo Rufino de León, que le enviamos un saludo, que está en sintonía también, a través de Firmaciones, el compita y la mamá de Tarzán.
0: ¡Cómo no, Península! Miguelito Rivera, usted cantaba décima. Menenio Enrique Jaén. Muy bien. Santo Domingo de las Tablas. Bien, no se vaya. Usted cantaba Only, del poeta Zacarías Marín. ¿De quién más? Oiga, Miguelito, me enteré de que ahora el Jardín Orgullo de Azuero, en Santana de los Santos, uno de los más renombrados en el área, pasa bajo la administración de mi amigo y mi hermanazo Yeyo Pérez, que le dio unas cuantas aporrías trabajando agricultura. Así que ya está bajo la administración del amigo Yeyo.
2: Sí, cómo no, precisamente desde el día de mañana, 17, hay una actividad allí, hay brindis, comida, hay mucho aguardiente, cerveza, discoteca, hay atracciones. Así es que nuestro amigo Yeyo Pérez e hijos se encargan de la administración del Jardín Orgullo de Azuero, ubicado en Santana. Pero siempre vamos a estar allí en nuestro local apoyando.
0: ¿Cómo no? Como usted ahora es que tiene que ir a gorrear, digo, a pagar, así que ahora podemos ir a gorrearle a usted. ¿Qué le parece? Esa es muy buena idea. Bueno, Yeyo, ahí te hacemos la visita patronal en San Juan de Abajo de los Santos. Usted va para San Juan de Abajo, donde Baby Vega, la patronal del pueblo. El 8 de diciembre habrá juego y monte toros, tarde de cantadera, y en el Festival Bailable Jonathan Chávez invita a Baby Vega, la fiesta Jardín Dennis. Ajá, la fiesta Jaime. Ajá, cómo no. El sábado 21 de noviembre, cumpleaños de Jaime Villarreal, Jardín Dennis de la Pigadilla, de Desafío de Gallos, premio a la mejor y más rápida pelea, juego de toro, cantadera, Richard Rodríguez, Miguelito Rivera, Lili Samaniego, Salomón Moreno, guitarra de Raúl Mendoza, Víctor Rodríguez Ocaña, homenaje a Raulito Pineda, Alex El Cholo Robles y a Chanto de León, en el baile Minguito Sáez, la maquinaria roja, $5 la entrada, general, invita Jaime Villarreal. Y estaba hablando del bar y billares Edward en Menchaquita de Ocú, que es bajo la administración de la propietaria Virginia Giselle Higuera, la hija de Felipe Higuera. 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A mí sí me gusta Cristal. ¿Cómo no? La Pilsner Colosal. Oye, qué bien, eslogan viejo, pero pegan. ¿Cómo no? 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Y el amigo Higuera le lleva en cuatro y le trae en cuatro de Chitré a Panamá en los buses Tuazas. En Tuaza, ¿cómo no? En 4 horas lo lleva para Panamá y en 4 horas lo trae. Pero ustedes son mal pensados. Para Noriel Augusto Batista, el saludo, Noriel. ¿Cómo anda, compa? ¿Cómo anda?
3: ¡Satrush! ¿Te das cuenta? Y anda bien peinado hoy. No se puso la mielilla. Hoy no se puso la mielilla, Zapotrucho. Anda peinado natural hoy. A veces se pone la mielilla, a veces.
4: No, yo creo que está en moñón hoy. Hoy está en moñón.
0: No, yo no la puse, yo me la tomé. Me tomé un paquetito, que dice, es mejor que se la tome. Diego Pinto en sintonía total. Bien, me dijeron que era mejor que me tomara la mielilla, claro, en vez de cargar a la cabeza, porque me podía llenar de hormiga.
3: No, lo que pasa es que ustedes dijeron que era para la cabeza.
0: No, es que así no me lleno de hormiga, me lleno de amigas.
3: ¿Cómo no? Oye, en vivo, la señal de Radio Península 93.9 FM. En Jardín Luna de Miel, en el Chumicado de las Minas Patronales de la Virgen del Carmen. Sí, por acá también saludos para Reina, ¿cómo no? Cantareón, ¿cómo no? El saludo cordial de las Lomas de las Minas. ¿Cómo no? El saludo cordial, ¿cómo no? Oye, por acá también queremos indicarles, licenciado Alfredo Mendoza, en la Gran Chorrera. En total sintonía estaremos anunciando el próximo año la fiesta del licenciado Alfredo Mendoza. Ahí estará presente Radio Península, hermano, 93.